0: Son las 7 en la noche, ya 2 minutos, las 7, 2 minutos. Acá están los titulares con Teleantioquia Noticias en Nordeste Estéreo.
1: Venezuela continúa las labores de rescate tras el doble terremoto que ya deja más de 920 personas fallecidas, mientras siguen buscando sobrevivientes entre los escombros. La Guaira permanece como la zona más afectada por el desastre. Concejales y habitantes de campamento rechazaron a un cabildante de Medellín, quien habría pedido bombardear el municipio, y advirtieron que esas afirmaciones estigmatizan a la comunidad. Desde el Consejo Municipal pidieron no promover discursos de violencia. Ejército destruyó 3 artefactos explosivos que estaban listos para ser activados al paso de la comunidad por un camino veredal del corregimiento Travesías en Briseño. Los artefactos habrían sido instalados por el Frente 36 de las disidencias de las FARC. Un subintendente de la Dijín fue asesinado a tiros en Caucasia, presuntamente por el escolta de un comerciante, quien creyó que los policías pretendían hurtarle más de 100 millones de pesos. Gobernador de Antioquia divulgó imágenes del presunto responsable del robo a religiosas en Jericó. Ofreció 50 millones de pesos por información que permita capturarlo. Una mujer sería cómplice. Un hombre y una mujer fueron asesinados en distintos sectores de Jericó, en hechos que las autoridades asociaron preliminarmente con pugnas entre grupos armados ilegales. Las víctimas eran pareja. Tras 6 horas de recorrido en carro, mula y a pie, la unidad de búsqueda recuperó en San José de Apartadó restos de una víctima del conflicto armado. Medicina Legal deberá confirmar la identidad mediante cotejo genético. Fallo de una corte canadiense que autorizó a Canacol a terminar contratos de gas encendió alertas en Colombia por el riesgo para el abastecimiento de empresas e industrias. Cerro Matoso, que depende en un 82% del suministro de la compañía, estaría entre las principales afectadas.
2: La Estrella tendrá un fin de semana de música y cultura con La Región Se Siente de Teleantioquia y la tradicional serenata, además de una planchoteca, porro al parque y romería Emprende Fest. La Unión continúa celebrando las fiestas folclóricas de La Papa con desfiles, actividades tradicionales y eventos que destacan su vocación agrícola. El fin de semana estará acompañado de programación cultural y musical para propios y visitantes.
3: Francia confirmó su favoritismo en el Mundial. Goleó 4-1 a Noruega, aseguró el primer lugar del Grupo I y sigue firme en la lucha por soñar con su tercera Copa del Mundo. Senegal se metió de nuevo en la pelea, goleó 5-0 a Irak y mantiene vivas sus opciones de avanzar como uno de los mejores terceros del Mundial. La Selección Colombia ya palpita el duelo frente a Portugal. Néstor Lorenzo destacó el poderío luso y aseguró que más allá de Cristiano Ronaldo cuenta con figuras de élite mundial. Detalles en minutos con nuestra enviada especial.
4: En Nordeste Estéreo te informamos la hora.
5: 7:05.
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2: Viernes de la duodécima semana del tiempo ordinario. 26 de junio. Del segundo libro de los Reyes, capítulo 25, versículos 1 al 12. El día 10 del mes décimo del año noveno del reinado de Sedecías, Nabucodonosor, rey de Babilonia, vino a Jerusalén con todo su ejército. La sitió y construyó torres de asalto alrededor de ella. La ciudad estuvo sitiada hasta el año undécimo del reinado de Sedecías. El día 9 del cuarto mes, cuando el hambre había arreciado en la ciudad y la población no tenía ya nada que comer, abrieron una brecha en la muralla de la ciudad. El rey Sedecías y sus hombres huyeron de noche por el camino de la puerta que está entre los muros del jardín del rey, y ocultándose de los caldeos que tenían cercada la ciudad, escaparon en dirección al desierto. El ejército caldeo persiguió al rey y le dio alcance en los llanos de Jericó, donde su ejército se dispersó y lo abandonó. Los caldeos capturaron al rey y lo llevaron a Ribla, donde estaba Nabucodonosor, rey de Babilonia, quien lo sometió a juicio. Nabucodonosor hizo degollar a los hijos de Sedecías en su presencia. Mandó que le sacaran los ojos y lo condujo encadenado a Babilonia. El día séptimo del quinto mes del año décimo noveno del reinado de Nabucodonosor de Babilonia, Nebuzaradán, jefe de

0: ejército caldeo y súbdito del rey de Babilonia, entró en Jerusalén, quemó el templo del Señor, el palacio real y todas las casas de Jerusalén. Los soldados caldeos que estaban con el jefe del ejército destruyeron las murallas que rodeaban la ciudad. Nebuzaradán deportó al resto de la población y también a los que habían rendido al rey de Babilonia, y solo dejó a algunos campesinos pobres para trabajar las viñas y los campos. Palabra de Dios, te alabamos, Señor. Salmo 137. Tu recuerdo, Señor, es mi alegría. Junto a los ríos de Babilonia nos sentábamos a llorar de nostalgia, de los sauces que estaban en la orilla, colgamos nuestras arpas. Tu recuerdo, Señor, es mi alegría. Aquellos que cautivos nos tenían pidieron que cantáramos, decían los opresores. Algún cantar de Sión, alegres cántennos. Tu recuerdo, Señor, es mi alegría. Pero, ¿cómo podíamos cantar un himno del Señor en tierra extraña? Que la mano derecha se me seque, si de ti, Jerusalén, yo me olvidara. Tu recuerdo, Señor, es mi alegría. Que se me pegue el paladar a la lengua, Jerusalén, si no te recordara, o si fuera de ti, alguna otra alegría, yo buscara. Tu recuerdo, Señor, es mi alegría. Del Santo Evangelio según San Mateo, capítulo 8, versículos 1 al 4. En aquel tiempo, cuando Jesús bajó de la montaña, lo iba siguiendo una gran multitud. De pronto se le acercó un leproso, se postró ante él y le dijo: «Señor, si quieres, puedes curarme». Jesús extendió la mano y lo tocó diciéndole: «Sí quiero, queda curado». Inmediatamente quedó limpio de la lepra. Jesús le dijo: «No le vayas a contar esto a nadie, pero ve ahora a presentarte al sacerdote y lleva la ofrenda prescrita por Moisés para aprobar tu curación». Palabra del Señor. Gloria a ti, Señor Jesús.
1: La primera lectura tomada del Libro de los Reyes, segundo libro, en el capítulo 25, nos relata el colapso definitivo del reino de Judá, la caída de su capital, la ciudad de Jerusalén, a manos del rey Nabucodonosor, rey de Babilonia. Así será el trágico cumplimiento de las profecías sobre el castigo de Dios que se ha dado por la infidelidad y la idolatría del pueblo elegido. Efectivamente, hacia el año 588 a.C., los babilónicos cercan la ciudad de Jerusalén. Hay un sitio sobre ellos por 2 años, y en el asedio implacable, el hambre consumió a los habitantes de la ciudad, y solo en un momento determinado el rey Sedecías, que ha tratado de escapar, es capturado, y en la crueldad propia de las guerras lo han herido dejándolo ciego, y antes de eso han ejecutado en su presencia a sus hijos. El rey de Israel, Sedecías, será llevado preso a Babilonia de una manera humillante, encadenado. Y luego, 2 años después del asedio, en el 586 a.C., será destruido el gran edificio religioso de Israel, el templo de Salomón, el templo de Jerusalén. Pero en esa crueldad, repito, de la guerra, no solo el templo religioso para el pueblo de Dios, sino el palacio real y los principales edificios de la ciudad son acabados. Así se cumple la profecía de Jeremías y de Ezequiel, cuando dicen que el pueblo de Israel será castigado y llevado al exilio por su infidelidad, su desobediencia a la ley de Dios y por haberse hecho otros falsos dioses para la época becerros de oro. Hoy, ¿quién es el Dios de tu vida? ¿Para quién trabajas que te mueve a levantarte cada día? El Dios de tu vida es hacer dinero. El Dios de tu vida es tu empresa. El Dios de tu vida es el cuidado de tu cuerpo. El Dios de tu vida es mantener la eterna juventud. El Dios de tu vida es tu familia. Todos estos aparentemente son valores importantes, pero al final descubrirás que son idolatrías y que solamente el Dios de la Biblia, el Dios de la vida, el Dios de los patriarcas Abraham, Isaac, Jacob, permanece. Hoy reconocemos que al quemarse el templo y verse el pueblo de Israel en el exilio, ya no asocian a Dios con un lugar y empiezan a madurar la oración pura, la oración en el corazón. Y al final en Israel solo queda un puñado de hombres y mujeres humildes que son llamados el resto fiel de Israel, que cultivan los trigales, los viñedos, y ellos, un grupo pequeño porque los demás han pasado al exilio en Babilonia, serán el núcleo fiel y humilde a través del cual Dios mantendrá sus promesas de salvación. Este grupo pequeño será la semilla de esperanza que permanece. Hoy me pregunto, cuando vemos una semilla pequeña de creyentes que permanecen fieles a la palabra, al evangelio, a la iglesia, más allá a veces de burlas, desprecios y señalamientos, si hay un nuevo resto fiel, no de Israel, sino de la iglesia, que sigue y continuará las promesas de Dios en medio de la idolatría y el paganismo de muchos. Pero pasemos al Evangelio de San Mateo en el capítulo 8, cuando nos habla de la curación del leproso. Y reconocemos tres enseñanzas para nuestra vida. La primera, este pobre hombre enfermo, excluido por su lepra, sacado del seno de su familia, de la sinagoga y de la aldea en donde vive, con una fe humilde y totalmente confiado en el poder de Cristo, le dice de una manera exquisita: Señor, si tú quieres, puedes limpiarme. Si tú lo deseas, puedes sanarme, porque tú lo puedes todo en la vida. Qué expresión más hermosa. Y como cuando nos sentimos enfermos, nos sentimos apabullados, aplastados por la vida, podemos decirle, ejemplo del leproso del Evangelio de hoy, con toda humildad, pero también con toda confianza en el poder del Señor: si tú quieres, puedes curarme de esta enfermedad. Si tú quieres, puedes levantarme de esta caída. Qué impresionante imagen, y cómo nos enseña que en el Señor todo lo podemos, y con humildad y absoluta confianza le pedimos a Él. Pero hay una segunda enseñanza, y es el contacto físico y personal de Jesús con el leproso. Cuando dice el evangelista Mateo que Jesús extiende la mano y toca directamente el cuerpo, la humanidad del leproso. Según las leyes rituales de la época, Jesús debía de haber quedado contaminado de impureza ritual al tocar al enfermo de lepra, cosa que no ocurrió, sino que por el contrario, por este contacto personal, el leproso queda sanado por el poder y la santidad de Jesús. Como las leyes humanas de la época, que parecían absolutas, se manifiestan como completamente subjetivas, discutibles, relativas, y como la única ley absoluta es la ley del amor de Dios, que quiere vencer el mal con la fuerza del bien. Y aquí hay una inversión de valores, porque el hombre bueno no queda contaminado o no cae en impureza ritual al tocar al leproso, sino que el leproso queda sanada como persona, queda sanado como hombre, cuando física y directamente es tocado, entra en contacto con la santidad de la persona de Jesucristo. Concluyamos nuestra reflexión con una tercera enseñanza del Evangelio de hoy. Cuando podemos afirmar sin temor a equivocarnos que Dios siempre quiere nuestra salud, Dios siempre quiere nuestra salvación. En efecto, ante la exhortación del enfermo, Señor, si tú quieres poder limpiarme de la lepra, Jesús le manifiesta su deseo: quiero, lo deseo, quedas limpio de la lepra. Así se cumple la profecía de que el Mesías vendrá a sanar a los enfermos, vendrá a colocar en el centro de la humanidad a los marginados y excluidos. Hoy no dudes que el Señor quiere tu salud, tu sanación. Hoy pregúntate de qué lepra necesitas ser sanado, qué llagas hay en tu alma que se han ido abriendo porque el rencor ha crecido, el miedo se ha fortalecido, la duda se ha aumentado, la ansiedad en tu corazón frente al futuro se ha hecho más sólida. ¿Qué lepras hay en nuestra alma? ¿Qué llagas necesitan ser sanadas? Quizás se ha entibiado nuestro corazón. Quizás hemos dejado el tiempo fuerte de oración. Quizás no volvimos a comer el pan de la vida en la Eucaristía. Quizás escuchamos la palabra de Dios de paso y con rapidez. Hoy sal de tu tibieza, sal de tus miedos, levántate de tus depresiones, lucha por tus sueños, confíate totalmente al Señor, que Él hoy te dice a partir del Evangelio: quiero que seas sanado de toda dolencia, de toda enfermedad, de toda llaga, de toda herida, de toda lepra que pueda haber en tu vida. Que el buen Dios te bendiga en este día, en el nombre del Padre, y del Hijo, y del Espíritu Santo. Amén.
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1: ¿Qué tal, amables oyentes de Nordeste Estéreo? Les habla Carlos Machado Restrepo para presentarles las más lindas canciones, boleros, bambucos, pasillos, en esta noche plenilunada. 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

0: En Serenata saludamos a nuestros oyentes.
1: Saludos para Cecilia Lotero en Palacé, municipio de Segovia. A esta hora recordamos las noches de luna, la linda callecita de nuestra juventud o aquel primer amor, aquel primer beso.
0: A todos nuestros oyentes de Serenata le agradecemos por su grata compañía. En Nordeste Estéreo te informamos la hora.
2: 8:15 p.m.
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0: En Serenata saludamos a nuestros oyentes. Don Rafael Mesa en la calle Alfonso López del municipio de Segovia. Usted, como nosotros, estamos llenos de la infinita alegría de guitarras y bandolas en esta noche.
1: A todos nuestros oyentes de Serenata le agradecemos por su grata compañía.
0: Canciones de ayer, del recuerdo, solo para su corazón.

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1: En Serenata saludamos a nuestros oyentes. Doña Amabel García, en los ahorcados del municipio de Remedios, una estrella llena de recuerdos en esta noche para su corazón. A todos nuestros oyentes de Serenata le agradecemos por su grata compañía. En Serenata evocamos recuerdos del ayer y estamos al día en su corazón.

0: Nordeste Estéreo, te informamos la hora.
1: 8:47.
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0: En Nordeste Estéreo te informamos la hora.
1: 9:17 p.m.
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0: En Nordeste Estéreo te informamos la hora.
1: 9:50 p.m.
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0: En Nordeste Estéreo te informamos la hora.
1: 10 de la noche, 15 minutos.
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0: En Nordeste Estéreo te informamos la hora.
1: 10 de la noche, 46 minutos.
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0: En Nordeste Estéreo te informamos la hora.
1: 10 de la noche, 50 minutos.
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Cristo del perdón es más amado. La corona de espinas en sus sienes se convirtió en perdón de los pecados. Él pudo haber nacido entre la seda, pero solo el amor fue su riqueza. Para salvar al mundo, dio su vida, dejando la verdad de su palabra. El trigo salvador creció en sus manos, como nace la flor de los milagros. El que murió en la cruz, sin queja alguna, y soportó el dolor de aquellos clavos. A cambio de dolor, creció ternura. El amargo sabor se hizo dulzura. Aquella tempestad se volvió calma, y con agua de fe llenó la presa. El Cristo espiritual, el Cristo humano, oración suplicante del enfermo, el alivio total del sufrimiento, un pedazo de pan para el hambriento. El Cristo del amor está en mis ojos, la corona de espinas en sus sienes, el mártir del Calvario, el Padre nuestro, quien calmará mi sed en el desierto. Cristo, predicador de la montaña, quita los espejismos de mi alma. Que el agua cristalina de aquel río me lave el corazón cada mañana.

0: En Nordeste Estéreo te informamos la hora.
1: 5:12 a.m.
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0: A muchas personas les resulta muy difícil el decirle a alguien lo siento, sobre todo si se trata de sus propios hijos. Les habla el Dr. Dobson de Enfoque a la Familia. Una noche yo estaba de muy mal humor y enojado con mi hija de 10 años. Después de acostarme, me sentí mal por la forma en que me había portado con ella y decidí pedirle perdón. A la mañana siguiente me acerqué a ella antes de que se marchara para la escuela y le dije: mi amor, estoy seguro de que sabes que los papás no somos perfectos y yo sé que no fui justo contigo anoche. Quiero que me perdones. Ella me abrazó y me sorprendió por completo. Dijo: yo sabía que tú ibas a decirme eso, papá, y está bien, te perdono. Aunque a usted le cueste mucho decir las palabras, pedirles perdón muestra que usted es un ser humano con defectos e imperfecciones como todos los demás. Y también crea una atmósfera en la que el conflicto y la frustración pueden resolverse. En la familia donde no se pide perdón, frecuentemente los problemas se dejan sin resolver y se corre un velo sobre ellos. Por seguro, es una experiencia humillante, pero todos podemos soportar una pequeña porción de humildad que no estaba incluida en nuestros planes. Les habla el Dr. Dobson de Enfoque a la Familia.
1: Que Dios te dé por cada tormenta un arco iris, por cada lágrima una sonrisa, por cada ayuda una bendición, por cada problema en tu vida un confiable amigo para compartirlo, por cada suspiro una bella canción y una respuesta a cada oración. Si fallaste ayer, no importa, recuerda que cada día que amanece es una oportunidad que Dios nos da para empezar de nuevo. Que Dios te bendiga en este nuevo día.
2: Un gusto saludarle, soy Rodrigo Riaño del Castillo y permítame contarle la siguiente historia. Se dice que hace mucho tiempo, cientos de personas se le acercaban a un hombre muy sabio para contarle sus problemas. El sabio anciano los aconsejaba. Ellos lo escuchaban, pero nunca ponían en práctica lo que el hombre les decía. Y así acontecía siempre. La gente le contaba los problemas, el anciano les daba las indicaciones a seguir, pero ellos nunca hacían nada. Hasta que esa situación se convirtió en un círculo vicioso. Así que el anciano, cansado ya de la misma actitud de la gente, los reunió a todos y les contó un chiste. El chiste era tan divertido que todos estallaron de la risa. Luego, el sabio anciano se los volvió a contar y se rieron otro poco. Y así lo hizo el sabio anciano por un par de horas, hasta que todos ellos, desesperados, le dijeron al anciano: oye, pero ¿por qué siempre el mismo chiste? Avanza, hombre, cuéntanos otro mejor. A lo que el anciano aprovechó la oportunidad para darles una lección. Y les dice: oiga, ¿ustedes por qué no pueden reírse varias veces del mismo chiste? Pero sí pueden recordar, vivir y llorar mil veces el mismo problema. ¿Sabe? Esta historia nos lleva a una muy buena reflexión, y es la importancia de crecer, de avanzar, de no quedarnos siempre en el mismo sitio. Mire, hay un mensaje bien interesante que Dios le dio a su pueblo Israel, un mensaje que Moisés lo recuerda en Deuteronomio capítulo 1, versículo número 6. Pero antes, permítame y entramos en contexto para poder comprender un poco más ese mensaje que Dios le dio a Israel en Deuteronomio 1:6. Resulta que cuando el pueblo de Israel salió de Egipto, recuerde que eran esclavos allí, Dios les abrió paso y los liberó de una manera milagrosa. Abrió el Mar Rojo en dos. El propósito de Dios al sacarlos de Egipto era que ellos llegaran a un lugar que Dios ya tenía reservado desde hace mucho tiempo para ellos. Ese lugar era llamado la Tierra Prometida. Pero antes de Dios llevarlos a ese lugar, Dios necesitaba primero poner en orden algunas cosas. Dios también necesitaba enseñar e instruir a su pueblo en muchas cosas muy importantes. Era necesario que Dios confirmara también el pacto con ellos. Dios necesitaba, antes de llevar ese pueblo a la tierra prometida, que ellos se hicieran conscientes que era un pueblo diferente y que estaban llamados a eso, a marcar la diferencia. Por eso, repito, antes de entregarles la tierra prometida, Dios lo lleva a un lugar llamado Horeb. Ese monte Horeb es el mismo monte Sinaí. Allí Dios se manifiesta de una manera poderosa. Dios corrigió a su pueblo, Dios le dio instrucciones, Dios les dio a conocer los mandamientos y los ratificó como personas especiales. Y eso fue algo bueno para ellos. Repito, Dios allí manifestó su gloria en ese lugar. El monte Horeb o el monte Sinaí fue bueno para Israel. Pero escuche esto, no era el plan perfecto que Dios tenía para ellos. Porque lo que Dios quería realmente con su pueblo era llevarlos a la tierra prometida. Horeb, ¿era necesario pasar por Horeb? Claro que sí, pero no era el destino final. Era simplemente una estación en medio del recorrido. Mire, de Horeb a la tierra prometida habían solo 11 días de camino, no más, 11 días. Es decir, el pueblo de Israel, después de ver la gloria de Dios en ese lugar, en Horeb, debía tomar acción, caminar 11 días y conquistar la tierra que Dios les había prometido. En otras palabras, Israel tenía la bendición a tan solo 11 días. Pero ¿sabe qué pasó? Israel se acomodó en Horeb y en vez de levantarse y seguir el camino, se quedó allí en Horeb, en el Sinaí, un año. Escuche esto, un año en ese sitio. ¿Que hubo allí una buena experiencia? Claro que sí. Fue bueno para Israel Horeb, pero Dios tenía más para ellos. Y ellos, en vez de avanzar, se quedaron allí por un año. Mire, mi amiga y mi amigo, la montaña del Sinaí fue parte del plan de Dios, pero ese plan, ese propósito de Dios para ellos en el Sinaí se había cumplido. Ahora Dios necesitaba que ellos se movieran, que ellos salieran a conquistar la tierra, pero no lo hicieron. Por eso llegó un momento donde Dios le dice al pueblo: oiga, pueblo, ustedes han estado bastante tiempo en este monte. Y es que me llama la atención cómo Dios lo dice: ustedes han estado bastante tiempo en este monte. Levántense y vayan a conquistar la tierra. Fue lo que Dios les dijo allí en Deuteronomio 1, del 6 al 8. Y ese hecho se lo recuerda Moisés al pueblo muchos años después en Deuteronomio capítulo 1, verso 6 al 8. Lo que pretendo decirle el día de hoy es esto: el pueblo de Dios perdió un año en Horeb. ¿Que era necesario pasar y estar allí? Claro que sí, era necesario. Pero ellos se quedaron más del tiempo adecuado, un año. Y ahora Dios les dice: no, mucho tiempo allí, es hora de levantarse. Mire, mi amiga y mi amigo, muchas veces a usted y a mí nos pasa igual. Nos quedamos mucho tiempo en un lugar, nos quedamos mucho tiempo en una situación, en una circunstancia, cuando lo que Dios quiere es que usted y yo nos levantemos y avancemos, porque Él tiene algo mejor para nosotros. Mire, ¿cuántas veces vivimos de triunfos y de glorias pasadas? ¿Cuántas veces nos pasamos diciendo: es que yo fui, es que yo hice, es que yo logré, es que yo era, es que yo esto, es que yo lo otro, pero en el pasado? Y la pregunta es: ¿y hoy? ¿Estamos viendo la gloria de Dios hoy? ¿Estamos recibiendo lo que Dios tiene para nosotros hoy? ¿O estamos viviendo de glorias pasadas? Si eso está sucediendo, es porque nos quedamos en Horeb y nos estamos perdiendo lo mejor de Dios. Ahora, permítame ir un poco más allá. ¿Cuántas veces nos quedamos en un monte llamado dolor, resentimiento, amargura y no avanzamos? Mire, la idea es que usted y yo no cometamos los mismos errores de ese pueblo. Que nos levantemos y caminemos a buscar lo mejor que Dios tiene para nosotros. No nos quedemos más del tiempo necesario en ese lugar que no es el propósito de Dios. Es más, muchas veces nos quedamos más del tiempo en lugares buenos y nos estamos perdiendo lo excelente de Dios. Le invito para que nos preguntemos el día de hoy, ¿en qué lugar hemos estado últimamente? ¿Es el propósito de Dios que sigamos allí? ¿Qué tantas cosas hemos permitido en nuestra vida? ¿Qué tantas cosas hemos permitido que se mantengan en nuestra vida? ¿Cuál es el monte de donde necesitamos salir el día de hoy? No nos perdamos lo mejor de Dios por quedarnos demasiado tiempo en un lugar donde no es el propósito de Dios. Señor, te doy muchas gracias por cada persona que se conecta con nosotros en este devocional, por cada persona que lo escucha y lo comparte. Dios, hoy te pedimos que nos dé sabiduría, sabiduría para tomar decisiones acertadas, que abras nuestro entendimiento para ver, Señor, mucho más allá de lo que nuestros ojos humanos pueden captar. Que podamos ver, Señor, en tu propósito, en tus planes perfectos. Ayúdanos, Señor, a comprender que tú tienes más para nosotros, que tienes reservado lo mejor para nosotros, que hay bendiciones preparadas para nosotros en el próximo tiempo. Pero ayúdanos, Dios, a salir de ese monte. De ese monte llamado resentimiento, de ese monte llamado amargura, de ese monte llamado pasado que nos ancla y que nos impide avanzar. Ayúdanos, Dios, a ser mejores y a conquistar lo mejor que tienes para nosotros. Bendice, Dios, a cada persona que se conecta, bendícelos a ellos y sus familias. Bendice a cada persona que escucha este devocional al acostarse. Que su sueño sea grato y aquellos que lo escuchan en la mañana, que sea un día de bendición y de puertas abiertas. Hoy te declaramos Cristo Jesús como nuestro Señor, como nuestro Salvador. Y gracias porque en ti tenemos la victoria garantizada.

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Sí, Señor. Tú no eres como nosotros. Tú eres alto, glorioso, sublime. No hay nadie como tú, Señor. Nada ni nadie se compara contigo, Señor. Grandes y maravillosas son tus obras. Grande y maravilloso eres tú, Señor. Todopoderoso, eterno, glorioso. Tú eres la roca fuerte, Señor. Y en esta mañana, Señor, a ti venimos. A ti acudimos, Señor, pidiéndote que nos ayudes a conocerte cada día más, Señor. Por favor, que podamos conocerte, Señor. ¿Quién eres tú, Señor? Abre nuestro entendimiento, abre nuestros oídos para que tu palabra cobre vida, Dios. Por favor, Señor. Que seas tú, Señor, a través de tu Espíritu Santo, permitiéndonos entender la poderosa e incorruptible palabra tuya. Te lo pedimos en el nombre poderoso de Cristo Jesús. Amén. Amén. Bueno, vamos a hablar hoy de el Señor como mi roca. Vamos a seguir conociendo más de sus nombres, de sus atributos. Y en el Salmo 18, miremos al menos tres versículos, el versículo 2, 31 y 46. Dice el versículo 2, Jehová, roca mía y castillo mío, mi libertador, Dios mío, fortaleza mía, en él confiaré. Mi escudo, dice el versículo 31, y la fuerza de mi salvación, mi alto refugio. Porque ¿quién es Dios sino solo Jehová? ¿Y qué roca hay fuera de nuestro Dios? Y dice el versículo 46, viva Jehová y bendita sea mi roca, y enaltecido sea el Dios de mi salvación. Vamos a hablar de Yahvé Tsurí, que es el Señor es mi roca, o Jehová mi roca. Yahvé Tsurí, él es mi roca. Él siempre se manifestaba con alguno de los más de 50 nombres que vemos en la Biblia para mostrarnos la importancia de confiar en él, de entender que él es la respuesta, que él es la solución, que él es todo lo que nosotros necesitamos. Porque cuando conocemos a Dios, en este caso como nuestra roca, vamos a entender lo que él representa, lo que él debe representar para nosotros. Él representa firmeza, seguridad. Cuando lo vemos como roca, esa roca representa firmeza, seguridad, protección, fortaleza, refugio, escondite, lugar inconmovible. Es muy importante entender eso, porque cuando yo no conozco, cuando yo no entiendo a Dios como la roca, termino afirmando mi vida, termino edificando mi vida sobre lo equivocado. Y es ahí donde todo se derrumba, cuando mi confianza está en el hombre, cuando mi confianza está en lo que poseo, cuando mi confianza está en lo que sé. Fácilmente todo se puede derrumbar. La salud se derrumba, el dinero se derrumba, las posesiones se derrumban, todo puede caerse. Pero cuando mi vida es edificada sobre Cristo, que es la roca, todo es diferente, muy diferente. Por eso incluso cuando Jesucristo terminó de predicar el sermón del monte, empieza a decir algo, dice, ¿a quién compararé un hombre prudente? Aquel que edificó su casa sobre la roca. Cuando oye la palabra de Cristo, es edificar la palabra, la vida sobre la roca. Dice, vinieron vientos, vinieron mareas, vinieron aguas fuertes, vinieron muchas cosas y pegaron duro contra esa casa y no cayó, porque estaba edificada sobre la roca. Pero el que oye las palabras de Dios y no las hace, él dice que le comparará a un hombre insensato que edificó su casa sobre la arena, que vinieron ríos, vinieron los mismos problemas que el que edificó sobre la roca, pero dice que esa casa cayó y fue grande su ruina. Por eso es importante edificar nuestra vida sobre Jesucristo, que es la roca. Es esa roca fuerte, es ese lugar de firmeza, es esa seguridad, esa fortaleza, ese lugar inconmovible en el cual podemos edificar tranquilamente. Es por eso que necesitamos, porque cuando mi vida
no está edificada sobre la firmeza que es Cristo, vamos a ser de doble ánimo, vamos a ser inestables, inseguros, sin saber qué hacer. Aún en el Antiguo Testamento, esa roca se usaba como un símbolo o una señal, un altar para recordar al Señor por sus maravillas, proezas, por sus apariciones, por sus pactos. Si miramos Deuteronomio 27, del 4 al 7, dice: pues cuando hayas pasado el Jordán, levantarás estas piedras que yo os mando hoy en el monte Ebal, y las revocarás con cal y edificarás allí un altar al Señor tu Dios, altar de piedras. No alzarás sobre ella instrumento de hierro, de piedras enteras edificarás el altar de Dios, del Señor tu Dios, y ofrecerás sobre él holocaustos a Dios, al Señor tu Dios, y sacrificarás ofrendas de paz, y comerás allí y te alegrarás delante de Jehová tu Dios. El Señor, cada que mostraba sus maravillas, aun cuando perpasaron el Jordán, cada que él se aparecía, les decía que levantaran un altar de piedra, pero que no podían pasar herramienta, instrumento de hierro, no podían hacerle nada, ninguna figura. Tenía que ser la piedra completa. Era para evitar que se hicieran alguna imagen y terminaran adorando lo equivocado. No podían esculpir la piedra. Era una piedra sola, sin hacerle nada. Y ahí era un lugar donde podrían levantar un altar para adorar al Señor. Él es celoso. Él no quiere que hagan ninguna figura. Y dice 2 Samuel 22, del 2 al 3. Dijo: vamos a leer algunos pasajes donde el escritor habla del Señor como la roca. Dijo: el Señor es mi roca y mi fortaleza y mi libertador. Dios mío, fortaleza mía, mi alto refugio. En él confiaré, mi escudo y el fuerte de mi salvación. Salvador mío, de violencia me libraste. David entendía que él no podía confiar en su mucho dinero, en su mucha fuerza, en su mucho ejército. Él confiaba en el Señor como su roca. Esa roca le generaba fortaleza, le generaba confianza, escudo, refugio, salvación. Por eso es importante entender que el Señor es la roca verdadera en la cual podemos edificar nuestra vida. Dice el Salmo 144, del 1 al 2, Salmo de David: bendito sea Jehová, mi roca, quien adiestra mis manos para la batalla y mis dedos para la guerra, misericordia mía y mi castillo, fortaleza mía y mi libertador, escudo mío en quien he confiado. ¡Qué tremendo! El que sujeta a mi pueblo debajo de mí. Él sabía que el Señor era su roca, su seguridad, no lo que poseía. Era el Señor, su fortaleza. En el Salmo 19:14 dice: sean gratos los dichos de mi boca y la meditación de mi corazón delante de ti, oh Señor, roca mía y redentor mío. El Salmo 28:1 dice: a ti clamaré, oh Dios, dice David, roca mía, no te desentiendas de mí para que no sea yo dejándome tú, semejante a los que descienden al sepulcro. Él solamente es mi roca y mi salvación, es mi refugio, no resbalaré mucho. Jesucristo, vamos a mirar que Jesucristo es la verdadera roca, y es en él y solo en él y en su palabra que debe estar nuestra confianza y fortaleza. Dice Deuteronomio 32, 30, 31: ¿cómo podría perseguir uno a mil y dos hacer huir a 10,000 si su roca no los hubiera vendido y Jehová no los hubiera entregado? Porque la roca de ellos no es como nuestra roca, y aún nuestros enemigos son de ellos, pues. Algunos se edifican sobre una roca insegura, quebrajosa, pero nuestra roca es Cristo. Algunos se edifican su confianza en una religión, pero nosotros tenemos que edificar nuestra vida en Cristo, que es inconmovible, que es una roca que permanece para siempre. Número 28 dice: pues Dios le dijo a Moisés en Número 28, toma la vara y reúne a la congregación, tú y Aarón, tu hermano, y hablad a la peña a vista de ellos, y ella dará su gracia, perdón, dará su agua, y le sacarás agua de la peña, y darás de beber a la congregación y a sus bebidas. Había una roca que les daba agua
al pueblo de Israel durante 40 años en el desierto. El apóstol Pablo explica quién es esa roca. Dice 1 Corintios 10:4. Y todos bebieron de la misma bebida espiritual, porque bebían de la roca espiritual que los seguía, y la roca era Cristo. ¿Quién es la roca? Cristo es la roca en la que usted y yo debemos edificar nuestra vida. En algún momento, en Mateo 16:18, si usted lo lee desde el versículo 13, Jesús llegó a la ciudad de Cesarea de Filipo, una ciudad, un puerto marítimo, un lugar de adoración a muchos dioses paganos, de muchas deidades, de muchos lugares, de Siria, de todas las partes de Asia y de Oriente Medio. Era un lugar tremendo de idolatría, era un puerto marítimo. Allí el hijo de Herodes edificó la ciudad. El mismo Herodes también ayudó a edificarle, la llamaron Cesarea, en honor al César, pero de Filipo, el hijo de Herodes, Felipe. Y allí, en esa ciudad, había una montaña, una roca, y allí había una cueva, y allí se adoraba a todos esos dioses paganos. Y Jesucristo llega ahí con los discípulos, mirando las romerías de gente que iba a prender fuego, velas, a llevar sacrificios aún a sus hijos, a esos lugares. Y me imagino la tristeza, y se para allí con los discípulos y les hace una pregunta: ¿quién dice la gente que es el Hijo del Hombre? Él está preguntando: ¿quién dice la gente que soy yo? Y ellos le dijeron: pues algunos dicen que eres Elías, que era un gran profeta; otros dicen que Jeremías; otros dicen que Juan el Bautista o algún otro profeta. Eso pensaba el pueblo de Israel, que era Jesús. Pero él les hace una pregunta crucial: ¿y ustedes quién dicen que soy yo? Y es ahí donde Pedro, por la inspiración del Padre, hace esta gran revelación. Le dice: tú eres el Cristo, el Hijo del Dios viviente. Y mire lo que le dice el Señor en el versículo 18. Él le dice, perdón, en el versículo 17 le dice: bienaventurado eres, Simón, hijo de Jonás, porque no te lo reveló carne ni sangre. Y luego dice: y yo te digo que tú eres Pedro, y sobre esta roca edificaré mi iglesia, y las puertas del Hades no prevalecerán contra ella. Cuando usted mira la palabra en el original en griego, él está, Pedro, la palabra en griego es Petros. Petros significa Pedro, pero roca es Petra. Él le dice: tú eres Pedro, y sobre esta roca, sobre esta verdad de que yo soy el Cristo, el Hijo del Dios viviente, edificaré mi iglesia. Él lo señaló a él, dice: tú eres Pedro, pero él se señaló al mismo, y sobre esta roca que es Cristo, se edificará la iglesia. Él se señaló a él mismo, a esa verdad que Pedro había dicho, que él era el Hijo de Dios. Y vamos a mirar que el mismo Pedro, más adelante, él explica que la roca es Cristo, no él. En Mateo 21:42, Jesús le dijo: ¿nunca leíste en las escrituras? La piedra que desecharon los edificadores ha venido a ser la cabeza del ángulo. El Señor ha hecho eso, y es cosa maravillosa ante nuestros ojos. Él es la piedra que desecharon los arquitectos. Efesios 2:20 dice: edificado sobre el fundamento de los apóstoles y profetas, siendo la principal piedra del ángulo, Jesucristo mismo. Y mire lo que dice el apóstol Pedro, porque él le explicó que él no era la roca, que sobre él no podía edificarse la iglesia, porque él era alguien inestable, pero Jesucristo es alguien estable en el cual se puede edificar la iglesia. Dice 1 Pedro 2:4-8, el mismo Pedro dice, acercándonos a él, a Cristo, piedra viva, desechada ciertamente por los hombres, mas para Dios escogida y preciosa, vosotros también como piedras vivas, sed edificados como casa espiritual y sacerdocio santo, para ofrecer sacrificios espirituales aceptables a Dios por medio de Jesucristo, por lo cual también contiene la escritura: he aquí pongo en Sion la principal piedra del ángulo, escogida, preciosa, y el que creyere en él no será avergonzado. Para vosotros, pues, los que creéis, él es precioso, pero para los que no creen, la piedra que los edificadores desecharon ha venido a ser la cabeza del ángulo, piedra de tropiezo y roca que hace caer, porque tropiezan en la palabra, siendo desobedientes, lo cual fueron también destinados. Él es la roca, él es la piedra viva en la cual usted y yo debemos edificar la vida. El apóstol Pablo lo dijo en 1 Corintios 3, del 9 al 11,
porque nosotros somos colaboradores de Dios y ustedes son labranza de Dios, edificio de Dios, conforme a la gracia de Dios que me ha sido dada. Dice Pablo: yo como perito arquitecto puse el fundamento y otro edifica encima, pero cada uno mire cómo se edifica, porque nadie puede poner otro fundamento, o sea, otra roca, otra piedra, que el que está puesto, el cual es Cristo. Cristo es el único que podemos edificar nuestra vida para que podamos estar confiados, para que podamos estar seguros, para que podamos estar tranquilos, para que podamos vivir sin incertidumbre. Pablo decía en Romanos 9:33, como está escrito: he aquí pongo en Sion piedra de tropiezo y roca de caída, y el que creyere en él no será avergonzado. Cuando usted y yo creemos en Jesucristo, no seremos avergonzados. Pero si usted y yo no creemos, esa roca caerá y nos aplastará. Eso es lo que necesitamos entender. Cuando Pedro enfrentó el concilio, enfrentó al Sanedrín, por el que ellos desecharon a Cristo, ellos mataron al autor de la vida. Miren lo que les dice en Hechos, capítulo 4, versículo 11 al 12. Les dice: este Jesús es la piedra reprobada por vosotros, los edificadores. Miren lo que le dice: este Jesús es la piedra reprobada por vosotros, los edificadores, la cual ha venido a ser cabeza del ángulo. Y les dice: y en ningún otro hay salvación, porque no hay otro nombre bajo el cielo dado a los hombres en el cual podamos ser salvos. Él es la roca, Él es la seguridad, Él es su palabra. Necesitamos edificar nuestra vida en Él y solo en Él, porque lejos de Él no hay seguridad. No ponga su seguridad en una casa, en un ahorro, en un hombre, en un político. Ponga su confianza en Jesucristo, que es la roca inamovible, porque el que en Él creyere no será avergonzado, no será defraudado. No hay otra piedra, no hay otra roca sobre la cual Cristo haya edificado la iglesia, sino sobre Él mismo. Por eso Él vino a poner ese cimiento. Él vino a poner esa fortaleza. Nosotros somos piedras vivas que unidas unas con otras formamos la iglesia, pero esa iglesia está edificada sobre Jesucristo, el autor y consumador de la fe, de la vida, el que dio su vida por nosotros, y en ningún otro hay salvación, porque no hay otro nombre bajo el cielo dado a los hombres en el cual podamos ser salvos, solo en Jesucristo. Él es el camino, la verdad y la vida. ¿Usted lo cree? Si usted lo cree, entréguele su corazón, arrepiéntase de sus pecados, porque no sabemos ni el día ni la hora. En cualquier momento, mire todo lo que acontece y todo simplemente normalizan y espera que pase el susto. Mire los terremotos, todo lo que está aconteciendo. Jesucristo lo advirtió. Él dice que su venida está cerca cuando pasen todas estas cosas. Y muchos dicen: no, es que eso dicen siempre. Pero el apóstol Pedro dice: Él no retarda sus promesas, según algunos lo tienen por tardanza, sino que es paciente para con todos, no queriendo que ninguno perezca, sino que todos procedan al arrepentimiento. Es la oportunidad, ese es el día que hizo el Señor. Hoy es una oportunidad para venir a Él, para rendir nuestro corazón, para entregarle nuestras vidas, porque la eternidad es segura. Y solo Él es la salvación. Amén. Entrégale su corazón. Yo quiero orar por ti. Padre, en esta hora te entrego a cada oyente y su familia. Pido, Señor, que esta palabra cobre vida en su corazón. Que ellos puedan edificar su vida y su casa sobre la roca que eres tú, mi Señor Jesucristo. Sobre tu palabra. Para que puedan, Señor, soportar las adversidades del mundo y estar preparados para cuando tú regreses o para cuando nos llames a tu bendita presencia, Dios. Bendice a cada oyente y su familia. Por favor, protégelos de todo mal y peligro. Guarda sus vidas. Llénalos de tu paz, de tu gracia y de tu bondad. Hazte vida y realidad en sus corazones. Bendice nuestro Nordeste, nuestros pueblos, nuestra Colombia. Bendice Israel. Ten misericordia de Venezuela. Ten misericordia, Señor, de los que están pasando momentos difíciles. Por favor, te lo suplicamos en el nombre poderoso de Cristo Jesús. Amén
y amén. Amén. Que el Todopoderoso los bendiga y hasta pronto.

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1: 6:45.
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0: En el nombre del Padre, y del Hijo, y del Espíritu Santo. Amén. Muy buenos días. Los invito a cada uno de ustedes a hacer el ofrecimiento de esta Santa Eucaristía, primero por sus intenciones y sus necesidades, ya que ustedes son la línea de primera clase, porque vienen a participar directamente de la Santa Eucaristía. El mayor beneficio de la Eucaristía es para los que vienen a la Santa Misa. Entonces, hagan el ofrecimiento de la Santa Eucaristía, su salud, su familia, su trabajo, sus proyectos, y háganlo así cada vez que vengan a misa, como si cada uno de ustedes mandara a celebrar especialmente la Eucaristía por usted, por usted. Yo personalmente, yo primero lo hago por mí, luego por toda la asamblea eucarística, y luego por las intenciones de los que mandan celebrar la Eucaristía, ¿cierto? Se le aplica a ellos. Entonces, hagan el ofrecimiento de la Santa Eucaristía, porque no hay mayor mérito que venir a la Santa Misa y tener un objetivo claro. ¿Qué bendición me pienso llevar de cada Eucaristía? ¿Cuál es el regalo que yo le estoy pidiendo al Señor? Y Él me da ese regalo espiritual para mí, para las personas por las que pido, en fin. Y vamos a orar hoy sábado 27 por el eterno descanso de Ocaris Duarte Muñetón, intención de Uriel Duarte. Concédele, Señor, el descanso eterno. Descanse en paz el alma de Ocaris Duarte Muñetón. Por la infinita misericordia de Dios, descanse en paz. Vamos a orar también por don Jorge León Marín, en el Día del Padre. ¿Ve? Yo celebré el Día del Padre como en enero. Oramos por don Jorge León Marín, un regalo que le hace Tatiana, su hija. Oramos por él. Y que la gracia de nuestro Señor Jesucristo, el amor misericordioso del Padre, la fuerza y la comunión con el Espíritu Santo y la intercesión de María Santísima bajo la advocación de Nuestra Señora del Perpetuo Socorro, esté con todos ustedes. Vamos a pedirle perdón al Señor por nuestros pecados. Y le pedimos también luz y acierto para no fallar. Eso no es prometer, Señor, hoy no te voy a fallar, no. Le pido luz y acierto para no fallar. Yo a veces, cuando caigo por ahí en la desgracia de algún pecado, yo también le digo al Señor: Señor, es que tú no me vigilaste hoy. No te pedí luz y acierto y no me diste luz y acierto. Caí. Pues pidámosle luz y acierto para no fallar. Yo confieso ante Dios Todopoderoso, ante ustedes, hermanos, que he pecado mucho de pensamiento, palabra, obra y omisión, por mi culpa, por mi culpa, por mi gran culpa. Por eso ruego a Santa María, siempre Virgen, a los ángeles y a los santos, y a ustedes, hermanos, que intercedan por mí ante Dios nuestro Señor. Dios Todopoderoso, tenga misericordia de nosotros, de nuestros hermanos difuntos y del mundo entero. Perdone nuestros pecados y nos lleve a la vida eterna.
1: Amén.

Oremos. Concédenos tener siempre, Señor, respeto y amor por tu santo nombre, porque jamás dejas de dirigir a quienes has establecido en el sólido fundamento de tu amor, por nuestro Señor Jesucristo, tu Hijo, que contigo vive y reina la unidad del Espíritu Santo y es Dios por los siglos de los siglos. Amén.

0: Lectura del libro de las Lamentaciones. Ha destruido el Señor sin piedad todas las moradas de Jacob. Ha destrozado, lleno de cólera, las fortalezas de la hija de Judá. Echó por tierra y profanó el reino y a sus príncipes. Se sientan silenciosos en el suelo los ancianos de la hija de Sión. Cubren de polvo su cabeza y se ciñen con saco. Humillan hasta el suelo su cabeza las doncellas de Jerusalén. Se consumen en lágrimas mis ojos, se conmueven mis entrañas, muy profundo es mi dolor por las ruinas de la hija de mi pueblo. Los niños y lactantes desfallecen por las plazas de la ciudad. Preguntan a sus padres, ¿dónde hay pan y vino? Mientras agonizan como los heridos por las plazas de la ciudad, exhalando su último aliento en el regazo de sus madres. ¿A quién te compararé? ¿A quién te igualaré, hija de Jerusalén? ¿Con quién te equipararé para consolarte, doncella, hija de Sión? Pues es grande como el mar tu desgracia. ¿Quién te podrá curar? Tus profetas te ofrecieron visiones falsas y vanas. No denunciaron tu culpa para que cambiara tu suerte, sino que te anunciaron oráculos falsos y seductores. Sus corazones claman al Señor, muralla de la hija de Sión. Derrama como un torrente tus lágrimas día y noche. No te das tregua, no descansan tus ojos. Levántate, grita la noche al relevo de la guardia. Derrama como agua tu corazón en presencia del Señor. Levanta tus manos hacia Él por la vida de los niños que desfallecen de hambre por las esquinas de las calles. Palabra de Dios.
1: No olvides sin remedio la vida de los pobres. ¿Por qué, oh Dios, nos rechazas para siempre y estás ardiendo tu cólera contra las ovejas de tu rebaño? Acuérdate de la comunidad que adquiriste de antiguo, de la tribu que rescataste para posesión tuya del monte Sión, donde pusiste tu morada. Dirige tus pasos a estas ruinas sin remedio. El enemigo ha arrasado del todo el santuario. Rugían los agresores en medio de tu asamblea. Levantaron sus propios estandartes. Como quien se abre paso entre la espesa arboleda. Todos juntos derribaron sus puertas. Las abatieron con hachas y mazas. Prendieron fuego a tu santuario. Derribaron y profanaron la morada de tu nombre. Piensa en tu alianza, que los rincones del país están llenos de violencias, que el humilde no se marche defraudado, que pobres y afligidos alaben tu nombre.

Señor esté con ustedes. Lectura del Santo Evangelio según San Mateo. En aquel tiempo, al entrar Jesús en Cafarnaúm, un centurión se le acercó a rogarle: Señor, tengo en casa un criado que está en coma, perdón, que está en cama, paralítico y sufre mucho. Le contestó: voy a curarlo. Pero el centurión le respondió: Señor, no soy digno de que entres bajo mi techo, basta que lo digas de palabra y mi criado quedará sano. Porque yo también vivo bajo disciplina y tengo soldados a mis órdenes. Y le digo a uno: ve y va. Al otro: ven y viene. Y a mi criado: haz esto, y lo hace. Al oírlo, Jesús quedó admirado y dijo a los que lo seguían: en verdad les digo que en Israel no he encontrado a nadie con tanta fe. Les digo que vendrán muchos de oriente y occidente y se sentarán con Abraham, con Isaac y Jacob en el reino de los cielos. En cambio, a los hijos del reino los echarán fuera a las tinieblas. Allí será el llanto y el rechinar de dientes. Y dijo Jesús al centurión: vete, que te suceda según lo que has creído. Y en aquel momento se puso bueno el criado. Al llegar Jesús a la casa de Pedro, vio a su suegra en cama con fiebre. Le tocó su mano y se le pasó la fiebre. Se levantó y se puso a servirles. Al anochecer le llevaron muchos endemoniados. Él, con su palabra, expulsó los espíritus y curó a todos los enfermos, para que se cumpliera lo dicho por medio del profeta Isaías: él tomó nuestras dolencias y cargó con nuestras enfermedades. Palabra del Señor. Las palabras de este Evangelio: borre nuestros pecados. Amén. Según escuchamos en la primera lectura hoy, segundo libro de los Reyes, que hemos venido meditando en las santas Eucaristías de esta semana, vemos que a pesar de lo narrado sobre el asedio a Jerusalén y el destierro a Babilonia, hay preciosas enseñanzas que no debemos pasar por alto. Enseñanzas que nos dejan estas narraciones. Primera enseñanza: al engaño solo puede seguirle ¿qué? El desengaño. Del engaño al desengaño. Eso es aplicable a nuestra vida. ¿Cuántas veces engañados optamos por el mal sin darnos cuenta de las consecuencias? Y después viene ¿qué? El desengaño. Y luego, ¿ya para qué llorar sobre la leche derramada? Tanto el pueblo del norte, Israel, como el pueblo del sur, Judea, abandonaron la promesa, dejaron de practicar la voluntad de Dios y se dedicaron a copiarle
a esos grandes imperios llenos de idolatrías, llenos de soberbia, de altanería, y querían ponerse a la par con esos reinos, como el reino de Asiria o el reino de Babilonia, y abandonaron a Dios. Consecuencia, fueron a parar a Asiria, fueron a parar a Babilonia, en unos dolorosos destierros, muerte, desolación, saqueos, todo eso. Engañados, se engañaron a sí mismos por el esplendor de esos pueblos, con falsas creencias. Se dejaron, fueron engañados, y el desengaño y el guayabo tuvieron que ir a calmarlo en tierras extranjeras, esclavizados. Entonces, esta sería una enseñanza muy importante. Ojo con dejarnos engañar. El engaño está a la orden del día hoy, sobre todo en lo religioso. Por eso ese enjambre de sectas protestantes en el mundo, que pasa ya de 100.000, cada uno defendiendo lo suyo, prometiendo paraísos que no tienen, para después, cuando se den cuenta del engaño y estén desengañados, ya estén en las puertas del infierno. En lo social igual, en el amor ni qué decir, y en lo político ya ustedes y yo lo sabemos. Cuánto engaño para después desengañarnos. Las llamadas que Dios hacía a su pueblo, esas llamadas fueron ahogadas por voces de los falsos profetas, que inducían a una falsa seguridad. Es lo primero que debemos aprender de esas lecturas. A este engaño siguió el amargo desengaño, pero ya era, ¿qué? Demasiado tarde, demasiado tarde. Otra enseñanza: esa estrategia del demonio, mantenernos con los ojos vendados, haciéndonos creer que estamos disfrutando de las delicias del mundo como consecuencia de habernos zafado de Dios. Como dicen en Europa, la religión ya para qué, no nos sirve, es cosa de niños, es cosa de pobres, nosotros ya somos países desarrollados y somos ricos, no necesitamos que nos prediquen un Dios. Y ahora esos países que se dicen desarrollados, no solamente sin Dios, sino contra Dios, ya andan pidiendo, como decimos nosotros, andan pidiendo cacao, porque se han entrado toda clase de males a esos países, como los musulmanes, que se han entrado en los países desarrollados y han empezado a hacer estragos. ¿Por qué cree que al Papa León le fue tan bien en España ahora? Porque están volviendo a abrir los ojos, desengañados. Creyeron que sus riquezas y su ciencia podían reemplazar la mano amorosa y prodigiosa de Dios. Ahora están volviendo otra vez y piden sacerdotes a diestra y siniestra por el mundo entero, porque España y Europa se estaba quedando sin sacerdotes. Por allá van a mandar dos ahora en agosto, el párroco de Machuca y uno de los párrocos de por acá del Bagre, ¿ve? Uno de esos dos los van a enviar a estudiar, sí, pero también a encargarse cada uno como de a cinco parroquias. No hay sacerdotes en Europa. Entonces,
Cuando uno descubre el desengaño, el engaño a tiempo y se desengaña a tiempo, bendito sea mi Dios, porque puede uno volver a empezar. Puede volver a empezar. Ojo los matrimonios. Ay, que es que no, ay, que aquí no me funciona. Entonces se busca otro u otra. Y cuando descubre el engaño de sí mismo, ya es tarde también. Ya ha perdido a la otra persona, que hacía medio agrio o medio agria muchas veces, era más importante que haberlo cambiado o haberla cambiado. Y qué pena uno volver a, de rodillas a suplicarle a la persona a quien uno traicionó, ¿cierto? Y así nos pasa a todos, cualquier engaño nos arrastra. Y cuando lo descubrimos a veces es muy tarde. ¿Eso es estrategia de quién? Del demonio. Porque nos venda los ojos mientras vivimos y quita, luego nos quita la venda a la hora de la muerte. ¿Sabe a quién le pasó eso? A Judas Iscariote. Muy contento, disfrutándose la platica ajena, porque él cargaba la mochila. Muy contento, hasta llegar a la peor de las ventas, que fue vender a Jesús. Y luego, cuando pasó eso, el diablo le quitó la venda y Judas se dio cuenta de la terrible falla que había cometido, no solamente ese día, sino toda la vida. Y cuando quiso volver, el diablo lo precipitó a los infiernos. Vea que él tuvo arrepentimiento al final, pero no le alcanzó. Hay arrepentimientos que cuando suceden ya son muy tarde, y es estrategia del demonio. Primero le hace gozar las falsas delicias de este mundo, y después, cuando le quita la venda, él mismo lo acosa. Vea, vendiste al Señor, vea, robaste, vea, lo enloquece, y al final se va y se cuelga del árbol como Judas Iscariote. No alcanza a dar los últimos pasos, porque eso el diablo no se lo va a permitir. Después de que le hizo ciertos favorcitos en vida. Entonces, ojo, que todo eso es estrategia del demonio, que nos tapa los ojos. Tercero, un verdadero cristiano no teme al engaño ni cultiva falsas seguridades. Tampoco teme a la hora del desengaño, ni el golpe frío de la desesperación. No entrará en desesperación porque siempre está en vigilancia constante y en oración. Y si cae, descubre rápidamente el engaño y, desengañado, vuelve a caer a los pies del Señor lo más pronto posible, y el Señor lo levanta. Eso es lo que hace un verdadero cristiano. Su vida está firme en la presencia de la misericordia divina, y por eso Dios o no lo deja caer o lo levantará de inmediato. Esas son las enseñanzas que nos deja esta primera lectura de hoy. Y en el Evangelio, para no dejarlo de lado, que bien importante es para nuestra vida, nos narra el Evangelio dos curaciones milagrosas. Una por la súplica de un centurión a uno de los criados, y la otra curación a la suegra de Pedro. Yo he visto unas cuantas curaciones milagrosas como sacerdote. Todas las curaciones milagrosas que he visto han sido obra del sacramento de la Santa Unción. Ahí es donde yo he visto curaciones corporales. Sin decir muchas cosas, sino el sacramento de la Santa Unción. Mucha gente desconoce el poder de ese sacramento a la hora de sanar enfermedades corporales en un enfermo.
Y muchos se niegan a recibirlo. ¿Yo acaso me voy a morir hoy? La santa unción nos recupera muchas veces la salud corporal. Ahí es donde yo he visto sanaciones, en el sacramento de la santa unción, después de una buena confesión. Es que una persona que está en gracia de Dios y está enfermo y pide el sacramento de la santa unción, a esa persona recibe sanación, recibe sanación. Si Cristo es el gran comandante de mi vida y todas las fuerzas del universo, si la enfermedad y el mal finalmente tienen que obedecer a su palabra, porque Él es el que está por encima de todo, de la enfermedad, del dolor, del mal, pero con todo, las curaciones milagrosas no son lo habitual, no son lo habitual. Hay que estar unido a Dios a través de la vida sacramental, la vida de oración y la caridad constante y sin falta. Una persona se sana a través de ese sacramento cuando ha sido liberado y sanado a través de los demás sacramentos que se activan en esos momentos. Cristo no curó a los enfermos ni a la mayoría. No. Él no curó a todos los enfermos, ni siquiera a la mayoría de los enfermos. Lo normal, si pides que un enfermo terminal se cure, es que muera también. Un enfermo ya en las últimas también agradece: en mis brazos han muerto personas, agradeciéndole a Dios esa otra sanación. En los dos casos hay sanación, o sea, porque Dios se los lleve y ya le dé fin a un dolor insoportable ya de por vida, o sea, porque lo levante de la cama también. Esas formas yo las he visto y han salido de mis manos por el ministerio de mi ordenación sacerdotal, pero a través de la santa unción. Sí. Y es que esa persona que muere confesadito, comulgando y con la santa unción, si está confesado, ¿a dónde va? Al cielo, con la ayuda de Dios, donde se está mucho mejor que aquí. Por lo tanto, hubo sanación. Pídele a Dios, sobre todo, que los enfermos se confiesen, que reciban la santa comunión, que reciban la santa unción. A mí me preocupa tanta gente que aprovecha por ahí el curita que le suena la flauta, que tiene dones de sanación y que no sé qué cosa, y van, devoran kilómetros a buscar ese curita. Pero esas personas, muchas personas de esas, ni se confiesan, están viviendo de cualquier manera, nada de eso. Yo a esa clase de sanación no les creo, ¿no? Porque como fruto de esas bendiciones deberían arreglar sus vidas y no las arreglan. Viven dándole gracias: ay, el Señor a través del padrecito fulano de tal me sanó, yo soy tan agradecido con mi Diosito y con ese padrecito. Y sigues viviendo la ley del monte: grabé en la penca de un maguey tu nombre. Porque sigues viviendo así. No es que recibiste tanto del Señor y de tus compromisos, que nada. Esa clase de sanaciones yo no les creo. Las verdaderas sanaciones y liberaciones surgen de una vida sacramental, cuando se conectan todos los sacramentos. Se conectan todos los sacramentos. Eso es lo más grande, que cuando llega la enfermedad, encuentras en ella a Cristo esperándote, con sus manos llagadas y amorosas tendidas hacia ti.
Hoy vemos ese milagro por la súplica de un centurión a su criado y la curación de aquella mujer. Y la enfermedad se convierte en amor y la muerte se convierte en vida. Eso es mejor que cualquier milagro. Que el Señor, por intercesión de la Santísima Virgen María, bajo la vocación de Nuestra Señora del Perpetuo Socorro, nos ayude a valorar todo esto y a no perdernos las bendiciones que nos ofrece a través de la vida sacramental. Amén.

oren conmigo y con toda la iglesia, hermanos y hermanas, para que este santo sacrificio sea sanador y liberador para todos nosotros y además le agraden a Dios Padre Todopoderoso. Acepta, Señor, este sacrificio de reconciliación y de alabanza. Y concédenos que purificados por su eficacia, te ofrezcamos el obsequio agradable de nuestros corazones. Por Jesucristo nuestro Señor, el Señor esté con ustedes. Levantemos unidos el corazón. Demos gracias al Señor nuestro Dios. En verdad es digno y justo alabar, bendecir tu nombre, Padre Santo, Dios Todopoderoso y Eterno, por Cristo Señor nuestro, el cual, compadecido del extravío de los hombres, quiso nacer de la Santísima Virgen, sufriendo la cruz, nos liberó de la eterna muerte por el pecado, y resucitado de entre los muertos, nos dio la vida eterna. Por eso con los ángeles y los santos cantemos unidos el himno de

En este momento le pedimos también al Señor que tenga misericordia, compasión de nuestros hermanos venezolanos que están pasando por una tragedia muy terrible. Encuentren en nuestra oración su fortaleza. Oramos por todos los que murieron ahí. En este momento pasan de 1,000 los muertos, los heridos sin contadero, los desaparecidos. Ahí pedimos por todos los organismos de rescate y de ayuda, dándole gracias a Dios que se proyecta a ese pueblo a través de tanta gente, de tantas instituciones del mundo entero, ayudando cuando se tiene que ayudar. Santo eres en verdad, Padre, fuente de toda santidad. Santifica estos dones con la efusión de tu Espíritu, de manera que sean para nosotros el cuerpo y la sangre de Jesucristo nuestro Señor, cuando entregaba su vida por nuestra salvación. Reunido con sus discípulos, tomó pan, te dio gracia, lo partió y se lo dio diciendo: tomen y coman todos de él, porque esto es mi cuerpo que será entregado por ustedes.

Del mismo modo, acabada la cena, tomó el cáliz lleno de vino, de nuevo te dio gracias y lo pasó a sus discípulos diciendo: tomen y beban todos de él, porque este es el cáliz de mi sangre, sangre de la alianza nueva y eterna, que será derramada por ustedes y por muchos para el perdón de los pecados. Hagan esto en conmemoración mía.

0: Él es el sacramento de nuestra fe. Por eso, Padre, nosotros tus hijos te damos gracias, porque nos invitas a este banquete celestial en el que nos das a tu Hijo Jesucristo, quien como maestro nos explica las Escrituras, nos invita a confiar en Él, y como Cordero es sacrificado por ti, oh Padre, en favor de los que anhelamos seguir ganando en gracia, en sabiduría y en santidad. Es tu mano, Padre, la que nos alimenta, es tu mano la que nos da a Jesús, Cordero Inmaculado. Gracias, Padre, por este regalo de amor. No somos dignos de ellos, pero dignifica nuestra vida para que podamos vivir este misterio. Te pedimos humildemente que el Espíritu Santo, con sus dones y carismas, nos congregue siempre en la unidad. Sean escuchados por ti nuestros ruegos, por todos aquellos que ponemos en tus manos. Acuérdate de tu iglesia, oh Padre, extendida por toda la tierra. Llévala a la perfección por la caridad con el Papa León, nuestro obispo Luis Albeiro, con todos los obispos, presbíteros y diáconos fieles, leales en tu iglesia, y a todo tu pueblo santo que ejerce su sacerdocio bautismal cuando participa de la vida sacramental, de la liturgia de la iglesia. Seamos en Cristo una sola familia para gloria y alabanza de tu nombre. Recibe en tu paz, Señor, a nuestros hermanos difuntos. Estamos orando hoy por el eterno descanso de Ocaris Duarte Muñetón. También por todos los difuntos de esa tragedia en Venezuela, por nuestros demás seres queridos difuntos, especialmente por las almas más necesitadas de tu misericordia, de nuestra oración. Y ten misericordia de todos nosotros, Señor. Acordémonos de aquellas personas que necesitan más de nuestra oración, aunque no nos la pidan. Así como aquel funcionario real, funcionario romano, intercedió por uno de sus criados y obtuvo del Señor el favor que le pedía. También nosotros, como aquel hombre, pidamos por los demás. Y así con María la Virgen, Madre de Dios, bajo la advocación de Nuestra Señora de los Remedios, de Nuestra Señora del Perpetuo Socorro, de todas las advocaciones, de San José, su castísimo esposo, los apóstoles y los mártires y todos los santos, merezcamos junto a ellos, por tu Hijo Jesucristo, compartir la vida eterna y cantar en el cielo tus alabanzas. Por Cristo, con Él y en Él, a ti Dios Padre Omnipotente, en la unidad del Espíritu Santo, todo honor, toda gloria, por los siglos de los siglos. Vamos a orar.
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1: Hola, ¿qué tal mis amigos? Son las 7 de la mañana, ya 51 minutos, las 7 de la mañana, 51 minutos, en la 89.4 en tu FM. Comenzamos el bloque informativo, los servicios sociales, los avisos clasificados en la Reina de la Sintonía para hoy sábado 27 ya de este mes de junio del año 2026. Es el momento de iniciar nuestros servicios sociales, nuestros avisos clasificados en la 89.4. Invitando a toda nuestra comunidad para que se conecten con nosotros, nos acompañen con toda la atención prespuesta para que escuche esta información a través de la radio en la Reina de la Sintonía. En este maravilloso sábado, hoy 27 de junio del año 2026. 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Mucha atención, trabajo sí hay. Se necesitan dos trabajadores para la adobera en Puente Roto y un trabajador para

0: 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Para todas las personas víctimas de conflicto armado interno que no hayan realizado la declaración de algún hecho victimizante, entre los cuales se encuentran desplazamiento forzado, amenaza, homicidio, masacre, despojo o abandono de tierras, actos terroristas, atentados, combates, enfrentamientos, hostigamientos, desaparición forzada, delitos contra la libertad e integridad sexual, secuestro, tortura, vinculación de niños, niñas y adolescentes en actividades relacionadas con grupos armados ilegales, que tienen hasta el 21 de agosto de este año para rendir sus declaraciones por los hechos victimizantes sufridos desde 1985 en adelante. Término establecido en la ley 2343 de 2023 y ampliado por la ley 2421 de 2024, para lo cual se requiere que acudan o llamen a la personería para el agendamiento de la cita respectiva. Los interesados presentarse personalmente a la personería municipal a solicitar la cita para la declaración o llamar al 604-322-2867, extensión 9004. 604-322-2867, extensión 9004. 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Además, estarán rifando 300 mil pesos para quienes confirmen su asistencia con un video al 323-318-4725. 323-318-4725 con el popular Calancho. Vereda que visite será visitada. Invita Calancho. Se necesita empleada para casa de familia en la calle San Nicolás. 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Reiteramos, se necesita empleada para casa de familia en la calle San Nicolás. Las interesadas comunicarse al 320-213-6627.
1: Aquí están los resultados de la lotería.
0: Claro que sí, resultados de lotería jugadas en la noche anterior. Lotería de Medellín, premio mayor 36.56, Medellín 3.656, Risaralda 71.64, Risaralda 7.164, Santander 38.84, Santander 3.884, El Paisita 12.20, Paisita 1.220, El Playfor 42.74, Playfor 4.274, Cafeterito 16.74, Cafeterito 1.674, Chontico 88.19, Chontico 8.819, El Cash 704, Cash 704. Son las informaciones en la Reina de la Sintonía 89.4 en tu FM. Son las 7 de la mañana, 56 minutos, las 7:56. Una pequeña pausa y continuamos con nuestra programación en Nordeste Estéreo.
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1: 8:01.
2: Así es, amables oyentes, las 8:01. 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
5: ¿Aló? ¿Aló? ¿Quién habla?
6: Tiempos, las personas han desarrollado una constante necesidad de comunicarse. Es por eso que adoptaron un mecanismo que permite la inmediatez de esta. Hablamos del teléfono. Este ha evolucionado hasta nuestros días con el auge de la actual telefonía móvil.
7: Así es, Daniel. Este medio generalmente se usa para fines personales, laborales y en casos de emergencia. Ha sido tan buena su aceptación que pasamos de usar la telefonía convencional que tenemos en nuestras casas a una telefonía inalámbrica que atrajo a millones de personas alrededor del mundo.
8: Exactamente, pues hoy en día en Colombia existen más líneas de telefonía celular activas que total de habitantes. Esa es una cifra que supera los 53 millones de líneas reportadas hasta enero de 2015. Esto lo que quiere decir es que debido a la facilidad de acceso que tiene el medio telefónico, se presta para que cualquier persona lo use para distintos objetivos.
9: Desde llamadas extrañas de tipo paranormal hasta llamadas de broma y en el mayor de los casos de extorsión. Son algunos de los muchos tipos de llamadas que en gran cantidad de personas pueden dar su propio testimonio de haber sido víctimas de estos sucesos extraños provenientes de llamadas anónimas.
7: Precisamente llamadas anónimas es nuestro tema del día aquí en Tu Espacio. Hoy los acompañamos Daniela Londoño,
10: Daniel Báez Vélez,
11: Manuel Osorio,
12: Geraldine Roldán,
13: Juliana Vélez,
14: Tatiana Guarín
15: y Juan Diego La Torre. Queremos agradecer a todas las personas que en este momento están escuchando en sus radios nuestro programa. Hoy vamos a hablar de este tema de las llamadas anónimas. Suena bastante curioso, ¿o no?
16: Sí, Juan Diego, además porque trataremos un tema bastante interesante, en donde lo miraremos desde tres puntos de vista distintos, volviéndolo un poco más dinámico.
10: Exactamente. Por eso quiero contarles a los oyentes que dividiremos el tema dentro del programa, como lo decía Juliana, en tres partes. La primera es la sección de llamadas extrañas o paranormales, la sección relacionada con llamadas extorsivas y para finalizar queremos darle un toque divertido con el tema de bromas telefónicas.
9: Secciones que tendrán contenidos bastante interesantes, en parte fuertes, pero con mucho de qué hablar.
16: Estoy segura de que alguno de nuestros oyentes debe conocer de alguien al que le haya sucedido alguna de estas llamadas. Eso es un tema súper curioso. ¿Les parece si empezamos el programa?
9: Me parece perfecto, Juliana.
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7: Paranormal, de aquellas cosas que no tienen explicación racional ni científica, siempre ha causado diferentes opiniones y debates entre las personas escépticas y los crédulos. Algunos no se han salvado de estos sucesos a través de una llamada. Es por esto que hoy ustedes serán quienes juzguen el tema y dejamos a criterio propio las suposiciones y creencias.
10: Exactamente. Quizá todos hemos recibido diferentes llamadas en el transcurso de nuestra vida. Algunas tan comunes como equivocaciones al digitar el número o simplemente un teléfono mal dado. Y otras no tanto, como personas en situaciones difíciles, ya sea pidiendo ayuda de forma alterada o voces que a la final no logramos identificar.
8: Así es, Daniel. Estas realmente son llamadas que al colgar uno queda sin saber qué ha pasado. Pero no sabe si querían hacer una llamada por juego o realmente era algo que estaba pasando. Y quizás a eso lo pasamos por alto. Y deja esa permanente duda de qué quería pasar.
11: Queremos advertir a nuestros oyentes que el audio que escucharán a continuación puede considerarse fuerte o perturbador.
12: ¡Aló, bueno! ¡Venga, por favor, a mi casa! ¡Venga a mi casa, por favor!
13: ¿De qué número estás hablando?
12: De celular.
13: ¿Qué te pasa?
12: Es que un hombre está peleando con mi mami.
13: ¿Y dónde vive? No hay nadie ahí adulto que te pueda atender. Dame la dirección.
12: No.
13: Espérese, hijo. ¿Aló? ¿Aló? ¿Aló?
12: ¡Déjala, por favor!
13: ¿Aló? Ay, Dios mío. ¿Aló?
12: ¡Ay,
13: por eso, ¿dónde está?

0: Esta es una de esas llamadas que jamás quisiera recibir, ni siquiera por equivocación, porque es muy triste y más si no sabes qué hacer en ese momento. Al parecer es una niña que llama a pedir ayuda al número de emergencia de su país y la persona que la atiende se nota lo poco capacitada que está para darle esa ayuda que necesita. Me deja con una sensación de tristeza enorme.
1: Lo mismo pienso, Daniela. Quizá también es algo que se sale de las manos por lo rápido que sucede todo. Y hay algo que me deja pensando y es precisamente acerca de la persona o aquello que atacó a la madre de la niña delante de ella. E imagino el posible trauma de impotencia que puedo sentir.
2: Creo que realmente algo muy terrible, en medio de la negligencia de la persona que la atendió, me imagino qué pudo sentir al recibir esa llamada y no haberla podido ayudar. De todas formas, tampoco sabemos qué habrá sucedido con exactitud en ese momento. Estos son ese tipo de cosas bastante impactantes para nosotros, algo que realmente nos toca, completamente algo muy triste y aterrador.
3: Hoy estamos hablando de las llamadas anónimas a las personas que acaban de llegar a nuestra sintonía. La siguiente llamada que ustedes van a escuchar fue muy popular en otra emisora reconocida en el ámbito nacional, en la que se dedican a tocar temas paranormales, y ciertos días a la semana, pues uno de esos días, recibieron una llamada que los dejó atónitos y por supuesto a nosotros también. Y es en la que se escucha a una niña que solicita ayuda para buscar a su abuelita.
4: ¿Aló? Hola, ¿mi abuelita?
5: ¿Cómo?
4: ¿Abuelita eres tú? ¿Abuelita? ¿Abuelita?
5: ¿Qué es eso? No me asuste, Contreras, con sus llamadas locas hasta ahora. ¿Quién
4: abuelita?
5: ¿Habla?
4: ¿Abuelita?
5: No.
4: ¿Abuelita?
5: ¿Aló? ¿Aló?
4: ¿Abuelita?
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2: Esta llamada fue totalmente real, según una investigación que realizó el canal Discovery Channel en el año 2011, en la que también se basaron para producir un episodio de su famoso programa Historias de Ultratumba, en el cual fue emitido en varios países, incluyendo el nuestro, a Colombia, donde narran la historia del espíritu de una pequeña niña que por días lograba comunicarse con la emisora para que le ayudaran a encontrarse con el alma de su abuela, ya que las dos habían muerto tiempo atrás en un incendio. Valga aclarar que en este programa radial llevan profesionales en estos temas y quizá esa fue la razón por la que la niña decide usar este medio.
7: Así es, Daniel. Yo pude ver ese episodio y en realidad fue bastante fuerte. Son de esas historias que, como mencionaba anteriormente, lo dejan a uno en ese debate de si creer o no. Pero digamos que en parte impresiona, porque algo de veras debe tener todo esto.
8: Y es que no solo es veraz, Manuel, sino también esa incertidumbre que deja porque no se tiene una respuesta real del motivo por el que suceden este tipo de cosas. Son tantos esos enigmas y misterios de la vida que no se pueden resolver. Pero bueno, y hablando de llamadas anónimas, tenemos también aquellas llamadas que quizás no son tan frecuentes, que son las llamadas extorsivas.
1: Dejemos escuchar a nuestros oyentes un audio de este tipo de llamadas y así ellos van identificando las diferentes modalidades de extorsión. Y tal vez algunos han sido víctimas de estas llamadas extorsivas en algún momento.
9: Aló, buenos días.
10: Buenos días.
9: ¿Con quién hablo?
10: Con Luz Marina.
9: Doña Luz María, yo a ti le paso a su sobrino.
11: Tía, tía, por favor, ayúdeme, ayúdeme, que me tienen detenido.
10: ¡Mauro!
11: Tía, por favor, ayúdeme.
10: Mauro, ¿qué le pasó a Mauro? ¿Aló?
9: ¿Qué más, señora? ¿Qué más, doña Luz Marina?
10: Bien, sí, señor. ¿Usted me tiene a mi sobrino?
9: Estamos haciendo un puesto de control aquí de policía de carreteras. Habla con
10: sí,
9: el sargento Diego Pérez. Lo que pasa es que estábamos
10: sí,
9: en un puesto de control acá y en un registro que le hicimos a un vehículo, a su sobrino venía con una...
10: ¡Ay, ¿cómo así? No, no, sargento, ¿qué debo de hacer? ¿Qué tengo que hacer, sargento?
9: Entonces, mi señora, diga si está dispuesta a colaborar aquí con nosotros. Necesitamos 5 millones de pesos y de lo contrario, pues, nos tocará dejar detenido a su sobrino.
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2: ¿Qué tal el delincuente como se hace pasar por familiar de la víctima, manifestando estar capturado por la policía y aludiendo necesitar dinero para no ser judicializado? Es realmente sorprendente.
0: No, sorprendente es poco, Daniel. Esto demuestra la astucia que tienen los delincuentes para realizar estas llamadas. Es por eso que nadie está libre de recibirlas, ya que son molestas y a la vez preocupantes. Pero, ¿qué se podría hacer cuando algo así sucede?
8: Bueno, queridos oyentes, yo pensaría que lo más importante y lo primero que deberían hacer es llamar a los familiares antes de consignar y caer en la trampa, ya que la policía ha identificado que por el temor las personas envían el dinero y después verifican que sus parientes están bien, descubriendo que fueron engañados.
3: ¿Qué tal si escuchamos esta crónica, una historia real, una historia de vida, que nos va también a ambientar este tema que hoy estamos tratando en este programa Tu Espacio, que se llama Llamadas Anónimas? Llamaron los delincuentes a una pobre señora, lo decimos con todo el cariño del mundo, y la señora, en medio de los nervios, en medio de la frustración, porque parece que le dicen que uno de sus familiares está retenido. Escuchémosla.
12: Estudiaron todo muy bien, la voz, todo. Es tanto que me dijeron que yo me llamaba Juliana de tal, que el número de la cédula mía era tal, que el papá y la mamá del muchacho era Juliano Perano. Entonces uno, ¿cómo no iba a creer de que sí era cierto si ellos sabían toda la información?
13: Así como este, muchos casos de extorsión por llamadas extrañas, incluso mencionando muchos datos personales de la víctima. A las 10 de la mañana llegó Flor a su casa luego de ir a la iglesia con afán de dirigirse a una cita médica, pero una llamada cambió sus planes.
12: Que es que era mi sobrino, y me dice, tía, tía, que estoy en un apuro muy horrible. Y yo le dije, ¿cómo así? ¿Qué le pasó? Porque era la misma voz de mi sobrino. Me dice que es que llegó la policía y que lo cogió, que es que en el carro llevaba droga y llevaba armas. Yo toda asustada, ya me pasaron el coronel. Yo le dije, ay señor, lo que sea, mi sobrino no se puede ir para la cárcel. Y dijo, su sobrino dice que tiene 1.200.000 y necesita 800.000 pesos porque le pedimos 2.000.000 para poder que él salga de esto.
13: Entre incertidumbre y tristeza, Flor recuerda todas las llamadas que tuvo que hacer para recolectar los 800.000 pesos faltantes para liberar a su sobrino, pues solo tenía media hora para evitar que lo tomaran preso.
12: Y entonces yo se la giré, y cuando menos piense, ya el cabo me dijo, ¿ya repuso la plata? Y le dije yo, sí señor. Y me dijo, en 10 minutos sale su sobrino. Eso fue una cosa espantosa, yo no sabía ni qué hacer. Mi nieta lloraba, yo lloraba, porque es que no podíamos dejar que mi sobrino se fuera para una cárcel por 2.000.000 de pesos.
13: Luego de correr entre la lluvia para consignar el dinero, Flor esperó 2 horas la llamada de su sobrino para tranquilizarse, pero al sentir la impotencia por no saber nada de él, decidió llamarlo.
12: Cuando lo llamamos y me contesta él, y le digo yo, mijo, ¿usted por qué no me ha llamado? Y me dice, ¿por qué me dice usted eso? Y le digo yo, pero usted me dijo que estaba detenido y le conté todo. Y me dice que no, que él no, que él estaba trabajando. Yo me puse a llorar, yo lloraba, mi nieta lloraba, porque nos habían robado, nos estafaron. En verdad era la misma voz de mi sobrino, porque la tengo en mi mente. Pero resulta que mi hermana me dice que mi sobrino estaba trabajando al frente de la casa de ella desde las 7 de la mañana, y que de ahí no salió. Hice lo que pude, yo ya quedé toda nerviosa, ya toda llamada que me hacían, eso era un nerviosismo.
13: Flor, temerosa de denunciar a quienes tenían su información y quienes habrían estudiado incluso la voz de su sobrino, guardó silencio. Aproximadamente hay 20 denuncias diarias por extorsión telefónica, según las llamadas realizadas a la Policía Nacional. Crónica realizada por María Isabel Sepúlveda y Cristian Márquez.
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0: Qué tristeza que las personas se burlen de los adultos mayores. Es por eso que, para evitar este tipo de llamadas, escuchemos los siguientes consejos.
3: Vamos a hablar de consejos, y lo más importante es que la radio tiene que ser ilustrativa. Y por eso vamos a inventarnos aquí un mini dramatizado donde Manuel hará la voz de un extorsionista y nuestra compañera Tatiana será la víctima. Entonces, póngale mucho cuidado a las preguntas que hace el extorsionista y lo que debería contestar Tatiana, que en ese caso puede ser usted, amigo oyente. Aquí está.
7: Aló, ¿a dónde llamo?
1: ¿A qué casa quiere hablar?
7: ¿Con quién hablo?
1: ¿Con quién quiere hablar?
7: ¿Eres tú, prima?
1: ¿Quién llama? Deme su nombre y apellido.
7: Soy yo, tu primo Camilo.
1: ¿Hijo de cuál de mis tías? Dígame el nombre y apellido.
7: Señora, se ganó usted un premio.
1: Yo no he comprado ninguna boleta.
14: Mamá, soy tu hijo, estoy secuestrado.
1: Entonces dime cómo se llaman tus abuelos y abuelas.
7: Señorita, la tenemos vigilada.
1: ¿De qué color es mi casa?
7: Disculpe, estamos recibiendo amenazas de este número.
1: Pues llame a la estación de policía. O también puedes llamar a la línea 018-091-1129.
3: Bueno, con este mini dramatizado queremos es que ustedes se den cuenta cómo son las posibles llamadas de los extorsionistas. Muchas veces ellos quieren persuadirnos con algunas de sus palabras, con algunas preguntas, pero si nosotros somos más atentos, posiblemente no vamos a caer en una trampa.
1: Sí, aunque la verdad es que uno por el susto se le olvida todo. Quizás lo primero es conservar la calma y tener en cuenta estos consejos.
15: Así es, Tatiana. La campaña antisorción consiste en que las personas se informen acerca de la modalidad de las llamadas, tomen conciencia frente a esos casos que viven frecuentemente y no terminen siendo estafadas. Por eso es importante ponerla en práctica. Y como dicen, yo no pago, yo denuncio. Escuchemos a continuación una campaña realizada por el Gaula de la Policía.
16: No, a mí me llamó diciendo que era mi sobrino.
17: Tía, ayúdeme que me cogieron.
18: Claro, a mí me trató de engañar.
17: Eche, yo soy el abogado de su patrón, al mal lo capturaron, que le saqué toda la joya a la portería que llaman por ella.
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7: Qué buena campaña de prevención, muchachos. Invita a las personas a que hagan caso omiso a estas llamadas. Y un consejo es colgar el teléfono para que se acabe con estos malintencionados.
8: Sí, claro, tienes toda la razón. Precisamente las autoridades invitan a todas las personas a no dejarse intimidar y denunciar todo tipo de extorsión. Escuchen, queridos oyentes, la línea gratuita nacional es el número 165 o también el 018-911-129 y hacer parte de la campaña Yo no pago, yo denuncio.
15: Claro que sí, Juliana. Comunicarnos con la policía nos ayudará a saber cómo reaccionar ante esas llamadas. Es por eso que según el artículo 244 de extorsión, dice que el que ejerza presión en otro con el propósito de obtener provecho ilícito incurrirá en prisión alrededor de 16 a 24 años y una multa que ronda entre los 800 a 1000 salarios mínimos legal vigentes.
2: Y es que según el Gaula de la Policía, se presentaron casi 5000 casos de extorsión, siendo de esos 407 a través de llamadas telefónicas originadas desde las cárceles.
8: Pero Daniel, hay que tener en cuenta que la misma policía reconoce que las cifras de extorsión no muestran la realidad del delito, porque son más las personas afectadas que no denuncian esta conducta, razón por la cual esos casos no hacen parte de las estadísticas oficiales.
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1: Bueno, y continuando con esta última categoría de llamadas anónimas, encontramos las famosas llamadas bromistas, en la cual la persona que realiza esta llamada asume una identidad falsa con el objetivo de engañar a la otra persona para que diga y tenga reacciones de las cuales se pueda burlar. Muchas de estas son grabadas y circulan por internet. Sin embargo, existen leyes que restringen estas prácticas.
8: Así es, Tatiana, y como dato curioso, les cuento que en Occidente se le dedica un día en el calendario a la celebración de las bromas. Es más conocido como el Día de los Santos Inocentes Inocentes que celebramos el 28 de diciembre. Esa es una fecha con licencia tácita para que los bromistas hagan bromas pesadas a la gente y no se puedan enojar.
1: ¿Qué tal? Tienen todo un día para gozar un poco y tal vez reír de la vida, porque no todo puede ser tomado tan en serio. Pero sí existen algunos tipos de llamadas bromistas que están prohibidos en muchos países, como las llamadas de acoso, en la cual la persona se siente amenazada o intimidada.
20: También tengo entendido que las llamadas que invaden la privacidad de las personas, es decir, cuando el bromista graba y la difunde por cualquier medio, la víctima tiene todo el derecho de presentar una demanda civil en la que manifieste que su privacidad ha sido violada.
2: En parte es una muy buena medida, Daniela, porque si no pensaría que estas llamadas serían pan de desayuno para todos. Pero tampoco nos digamos mentiras que en nuestra infancia llegamos a hacer este tipo de llamadas porque nos parecía muy chistoso y pues claro, se lo abonamos a la edad de ese entonces.
1: Y hablando de eso, hay una emisora muy famosa que tiene una sección exclusiva para hacerle bromas a las personas por vía telefónica. Estuvimos hablando con ellos y nos comentaron un poco acerca de este programa y qué fines tienen en realidad.
21: Hola, estamos en tu magazine Llamadas Anónimas, nos encontramos con Sebas Cuadros. Sebas, te queremos preguntar hoy por qué implementaron las llamadas de broma.
22: Bueno, muchas gracias de antemano a ustedes por contar con nosotros, por venir a visitarnos a la emisora. Queremos informarle y contarle pues un poco a todas las personas que están escuchando este magazine que el tema de las bromas es algo que ya se viene manejando hace muchísimo tiempo. Yo creo que a ninguno de los integrantes le tocó pues como los inicios o a quién se le ocurrió la idea de hacer una broma telefónica. Ya eso se venía realizando. Pero lo que sí hemos querido hacer es darle un giro un poco más divertido, más que ofensivo al tema de las bromas. Porque cuando se hace una broma telefónica se puede caer fácilmente en que, bueno, listo, si la idea es que la gente se enoje, pues tocar temas duros, ofenderlos, decirles cosas para provocarlos. Pero nosotros los hoy en día, como lo estamos manejando en el Mañanero de la Mega, es divertir, entretener. Por lo tanto, el contenido que se utiliza a la hora de hacer las bromas es más como para poner a prueba la paciencia de la gente, hasta dónde están dispuestos a tener una conversación con alguien que no le entienden bien, porque por ejemplo utilizamos la broma de un tartamudo que está llamando a preguntar por algo y no le da, entonces la gente se desespera. Entonces nosotros pensamos más que en ofender o preocuparnos por qué vamos a decir, qué le vamos a mostrar a la gente de parte de nosotros, sino que la gente se dé cuenta cómo se está poniendo a prueba la reacción de las personas.
21: ¿Han tenido algún inconveniente legal?
22: Ese tema, mucha gente se pregunta lo mismo, dice, ay, pero ustedes no los demandan. Resulta que ahí es donde está lo delicado de hacer una broma telefónica. Y hay una delgada línea entre usted llamar y provocar a la persona y en otra, usted, por ejemplo, ofender, extorsionar. Si yo le estoy llamando a usted y le digo, hola, mira, lo que pasa es que esa es la familia Casas. Ay, sí, venga, ¿cómo hago para comprarme una? Eso legalmente no tiene cómo perjudicarme a mí que estoy haciendo la broma. Si usted se enoja porque yo le pregunto eso y me insulta y dice que me va a demandar, listo, usted puede hacer el trámite, pero a la hora de ir a mostrar, pues ahí no hay nada que realmente comprometa ni su seguridad ni su integridad. Pero si yo la llamo y le digo a usted, vea, lo que pasa es que soy el man del barrio y si no me entrega 50 mil pesos, entonces le va a quebrar a su hijo en la noche apenas llegue. Eso podría ser una broma, ¿cierto? Una broma pesada. Pero eso sí es delicado, porque usted, la información que está recibiendo es que te van a hacer daño, le van a hacer daño a alguien de tu familia, te están pidiendo algo a cambio, entonces es una extorsión. Pero mientras sea una broma tierna y un juego de palabras donde no se ve comprometida la integridad de las demás personas o de la persona que está recibiendo la llamada, no hay ningún problema.
21: ¿Cómo se escogen en los lugares a los que van a llamar, pues, los números?
22: Los números casi siempre los proveen los mismos oyentes, que dicen, vea, lo que pasa es que yo tengo una tía que ella es muy brava, es muy enojona, entonces a ella le choca que la llamen a ofrecerles productos de belleza. Entonces ya el equipo se encarga de llamar a esa persona y ofrecerle productos.
7: Como decía Sebastián en la entrevista, lo que pasa es que también hay que tener en cuenta que por más que la llamada no sea ofensiva y lo que intente es hacer reír, hay personas que se irritan y esto no les parece para nada chistoso. Y claro, es respetable, porque no a todo el mundo le gusta y no todos tienen días donde quieren reír y disfrutar un poco.
2: Lo mismo que ocurre en esta conversación que escucharán de una persona que recibió este tipo de llamadas, pero no fue para nada de su agrado. Pero de vez en cuando un buen sentido del humor es bueno.
3: Bueno, pero vamos a ilustrar a los oyentes. Tenemos un fragmento de una llamada que se hizo desde Miami hacia La Habana, Cuba, lo difícil que es vivir en Cuba, especialmente para los cubanos. Escuchemos que es una llamada muy fuerte que hacen desde una radioestación en Miami hacia La Habana, Cuba.
23: Museo, buenos días.
24: Sí, buenos días. ¿Es el museo del Ministerio del Interior?
23: Sí.
4: Compañera, ¿usted me escucha?
5: Sí, yo la escucho, diga.
4: Mire, le habla Alejo Campuzano de aquí para allá.
5: Ah, encantada, mucho gusto.
4: ¿Cómo está?
5: Bien.
4: ¿Quién me habla de allá para acá?
5: Bueno, por aquí habla con Mayelín.
4: ¿Qué, Maye? ¿Cómo tú estás?
5: Bien.
4: Mira, Mayelín, yo soy guía turístico y tengo un grupo de personas interesadas en visitar el museo.
5: Sí.
4: Sí, pero antes me gustaría saber qué se puede ver ahí.
5: Bueno, mire, en el museo usted puede apreciar todo lo que es el trabajo de la seguridad del Estado. Se va a encontrar salas, va a ver los diferentes atentados, algunos, no todos, de los atentados que han querido hacer a nuestro comandante, a Fidel Castro.
4: Qué pena que ninguno tuvo éxito. ¿Y cuál es la otra de Castro que tiene por ahí?
5: ¿La qué?
4: Digo, que ¿qué otras cosas tienen por ahí?
5: Va a encontrar una parte de subversión, espionaje, que la CIA ha hecho contra nuestro país.
4: Bueno, pero eso no es nada del otro mundo. ¿No tienen algo por ahí más importante?
5: Bueno, el problema es que para nosotros todo es especial, ¿me entiende? Todo es importante para estar en la primera plana. Pero bueno, tendría que usted visitarlo para usted analizar y sacar a ver qué es lo que usted siente que puede decir, porque para nosotros es importante.
4: Oye, déjame hacerte otra pregunta ahí. ¿En ese museo no tienen las botas y los palos y los fusiles que utilizan los policías?
5: No. Mire, aquí lo que se encuentra es dinero que las organizaciones contrarrevolucionarias han introducido en nuestro país. ¿Ya me entiende? Que son dineros falsos. Igual que objetos que utilizaron los reclutados por la Fundación Nacional Cubana Americana para el terrorismo, ¿no?, que efectuaron en nuestro país.
4: No, pero eso no es lo que nos interesa. No, lo que queremos ver son las botas y los palos con que golpean a los disidentes y la zamba con que fusilan a los contrarrevolucionarios.
5: No, aquí no se fusila. Aquí no se fusila ni se mata a nadie.
4: Si hace poco fusilaron a tres muchachos porque no es capaz de Cuba en una lancha.
5: Pero este es un tema muy fuerte. Yo creo que para hablarlo por teléfono tendríamos que hablarlo, estar ahí frente a frente para poder explicarle bien.
4: Entonces, si yo voy para allá, ¿tú me podrías explicar por qué Fidel Castro es tan mentiroso y tan asesino y tiene a cómplices como tú tapando sus crímenes?
5: Bueno, yo defiendo, mire.
4: Sí, dime.
5: Escúcheme, yo defiendo mi revolución porque yo soy revolucionaria, pero además de eso, no tengo la muela,
4: que yo no voy para ningún lado, ni un carajo. Nosotros somos los Funomemecos llamándote de Miami.
5: Váyase para el carajo.
4: Con Goy no me dio la dirección.
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0: eso es todo por nuestra misión de hoy, queridos oyentes. Esperamos todos hayan aprendido un poco y disfrutado de nuestro programa.
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2: En Nordeste Estéreo, te informamos la hora.
3: 8:32.
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0: 8 de la mañana, ya 42 minutos, las 8:42 minutos en la Reina de la Sintonía. Tenemos importante información, mucha atención. Se invita a todos los aficionados a las riñas de gallos a un gran desafío gallístico hoy, sábado 27 de junio, en su gallera El Hueso, con premiación de 3 millones de pesos en efectivo. Además, estarán rifando 300 mil pesos para quienes confirmen su asistencia. 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Mucha atención, trabajo sí hay. Se necesitan dos trabajadores para la adobera en Puente Roto y un trabajador para manejar volqueta. Los interesados, comunicarse al 310-545-9316 o al 314-293-2613. Reiteramos, trabajo sí hay. Mucha atención, hay trabajo. A esta hora queremos recordarle que se necesitan dos trabajadores para la adobera en Puente Roto y un trabajador para manejar volqueta. Los interesados, comunicarse al 310-545-9316 o al 314-296-2613. 8 de la mañana, 43 minutos, las 8:43 minutos. A partir de las 9 de la mañana llegaremos con Inversa en Línea a través de Nordeste Estéreo.
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0: En Nordeste Estéreo te informamos la hora.
1: 9:02.
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1: Amables oyentes, ¿qué tal? Bienvenidos una vez más a este importante espacio radial, este puente que hacemos con la Reina de la Sintonía, con Inversa SAS. Esto es Inversa en Línea a través de la Reina de la Sintonía 89.4, la cita los días sábados 9 de la mañana para conocer de aspectos importantes y positivos de nuestra empresa Inversa SAS, que es la que nos brinda el servicio de internet y televisión para nuestro municipio de Remedios, tanto para sus corregimientos como la Cruzada de Santa Isabel y por supuesto para el municipio de Vegachi. Así que bienvenidos, sus preguntas, sus inquietudes, sus quejas, sus peticiones a través del 311-726-8846. Hoy es 27 de junio. Vamos a iniciar este contacto con su gerente general, don Dorian Salazar, que nos acompaña hoy a través de nuestra línea telefónica. Dorian, bienvenido una vez más a Inversa en Línea.
2: Jota, un saludo bien especial a todos, a usted, al gerente de la emisora, a toda la gente que nos escucha, en especial a nuestros usuarios, tanto en Vegachí como en todos los lugares, como en Remedios y donde tenemos operación. Un saludo bien especial a todos. Les cuento, Jota, que se nos acabó junio con muchas expectativas y muchas cosas, entre ellas hoy gran partido Colombia. Esperemos cómo nos va, y muchas otras cosas y mucha información que tenemos para entregarles el día de hoy. Así que si quiere arrancamos entregando información.
1: Claro, Dorian, esa es nuestra misión para el día de hoy. Usted lo dijo, Colombia-Portugal hoy. Tenemos forma de ver el partido a través de las plataformas, que los que tienen su internet, o a través de la televisión. Porque recordemos que usted nos lo decía y usted nos cañaba el programa anterior, que usted no tuvo problemas con la tormenta ni nada de esto, porque la televisión se portó como debe ser para ver el partido en aquel entonces con esa tormenta. Y hoy no será la excepción, Dorian, Dios mediante.
2: Dios quiera que sí, que todo esté perfecto. Recordemos que pues igual es un servicio, un sistema que es una red física y no está exenta, pero nos ha ido muy bien, lo decíamos la semana pasada. Ahora que usted habla de plataformas, Jota, recuerde que también lo dijimos en el programa anterior, muchas plataformas ilegales son bloqueadas por los proveedores y nos están generando todavía muchos reportes a propósito del Mundial, nos están generando muchos reportes que es que no me abre la plataforma, que no puedo ver televisión, y es la televisión que viene a través de las plataformas que son bloqueadas. Yo lo explicaba la vez pasada, pero para la gente que no estuvo en el programa anterior, les cuento que esas plataformas donde se ve televisión, que son muchas de ellas ilegales, son bloqueadas desde los proveedores, y a nosotros nos llega la orden también de reportar las IP que no están bloqueadas en el momento para poder ser bloqueadas. En este momento, de hecho, Jota, tenemos dificultades con unos servicios que tienen unas IPs fijas. Ahorita explico un poquitico ese tema, que tienen las IPs fijas porque hay unas IP, unos bloques de IP grandes enlistadas como riesgosas por el tema de eso que estoy diciendo de las plataformas ilegales o por pornografía. Entonces, esas IP las enlistan, por decir algo, salen en una lista negra, para entenderlo mejor, para que el oyente lo entienda mejor, salen en unas listas negras y generan entonces unos bloqueos y unas dificultades. Ya estamos trabajando y reportamos esos bloques para decir, venga, es que estas no hacen parte de eso, por favor no la liberan para poder que funcionen y el internet ruede mejor. Entonces son cosas que la gente debe saber, y que para eso aprovechamos desde luego este puente que nos permite estar comunicados y contándole cosas que ayudan a entender mejor todas estas dinámicas, Jota.
1: Claro que sí, bueno, porque en esta semana precisamente la gente nos preguntaba eso, bueno, ¿qué es lo que está pasando con...? Y hacían como énfasis en eso, de que iban a ver los partidos, me imagino, de pronto en alguna de esas aplicaciones, y que se ralentizaba el servicio y que la respuesta era que era culpa de esas IPs.
2: Ajá, y tenemos muchos reportes de internet malo por esa situación, y no es que esté malo, porque ellos mismos evidencian que en otras cosas normales funciona bien. Ahora, cuando tiene dificultades en esas plataformas y en todo, sí hay que reportarlo, porque ya ahí sí no es normal. Entonces, no, tampoco se puede quedar callado diciendo, ah, ya, yo escuché en la emisora y es por eso. Entonces, dejemos esto así lento, ¿no? Si está malo todo, si en Google, en YouTube, tiene dificultades, pues sí debe hacer el reporte para poder validarlo. Pero si es específicamente en ese tipo de plataformas, hay que poner mucho cuidado, porque no es debido a dificultades en el Internet, sino a las restricciones legales que tienen esas aplicaciones.
1: Es muy importante aclarar eso, porque una cosa son las restricciones que tienen las aplicaciones y otra cosa muy diferente ya es que el sistema como tal esté presentando algún inconveniente en ese punto exacto, en esa casa o en ese sector.
2: Claro que sí. Venga, Jota, ¿sí, le doy una información bien importante, porque las afiliaciones, recuerde que lo anunciamos la semana pasada, las afiliaciones en La Patera, La Cruzada, el sector de La Patera, hasta el martes son sin costo. Recuerde que abrimos todo el resto del mes de junio y ya el junio se acabó, faltan 3 días hasta el martes, o sea que en la práctica tenemos 2 días hábiles, lo que resta de este sábado hasta mediodía y todo el martes, para que la afiliación de la gente de La Patera salga 0 pesos, que abrimos una promoción, ¿lo recuerda, Jota?
1: Sí, señor, claro que sí, y el martes es 30, ya cerramos mes de junio.
2: Claro, sí, entonces ya para que tengan en cuenta los de La Patera que aún no se han afiliado, que aprovechen y hagan la afiliación.
1: Dorian, ¿cómo vamos con el tema de los cables que pronto por parte de Inversa, recordemos que son varias empresas, pero por parte de Inversa, ¿cómo vamos con ese tema de los cables que sigue la gente preguntando sobre ese tema, aclarando que no es solamente de Inversa, sino que puede ser de otras empresas?
2: A ver, ¿qué estamos haciendo? Los estamos levantando, los que son nuestros los estamos recogiendo, y los que no son nuestros los estamos, pues algunos cables que vemos que no tienen servicio, a pesar de que no son nuestros, y están en servicio, los estamos mochando que queden altos, para que no generen pues ese tipo de accidentes, porque igual si pasa algo, pues después nos va a tocar ir a demostrar que no era de nosotros. Entonces, más bien, aposte que llegamos, y si están sin servicio, los estamos poniendo a buen recaudo, como se dice, pero pues todavía faltan muchas zonas que estamos haciendo ese trabajo que alguna vez por allá a los inicios del programa lo anunciábamos, que estábamos limpiando postes porque estaban muy llenos de material de todos los operadores que nunca retiran cuando ya no están fuera de servicio. Continuamos y retomamos esa situación, estamos removiendo algunos cables en la calle Real, por ejemplo, que nos han solicitado quitar cables porque están amarrados de las fachadas. Entonces estamos pues como reubicando todo eso, además del trabajo que nos falta con respecto a reubicación de postes, a quitar líneas que porque la gente está construyendo en esos sectores nuevos. Hay mucho trabajito, Jota, para hacer con respecto a todo ese tema de reubicación.
1: Bueno, Dorian, pasaron las elecciones ya el fin de semana pasado y una vez más Inversa SAS fue el proveedor de la Registraduría Nacional del Estado Civil, y en esa oportunidad nos ganamos otro 10, otro chulo.
2: Otro chulo, porque cumplió la Registraduría con la emisión de los datos.
1: Correcto.
2: Lo hizo a través de nuestra empresa, ya lo decíamos que fue escogida para ese propósito, y no tuvimos ningún contratiempo. De hecho, teníamos, para eso nosotros siempre disponemos de un respaldo adicional de servicios, no fue necesario acudirlo con el servicio principal, fue suficiente. Entonces, en remedios por lo menos no tuvimos ninguna dificultad, como leemos en todo el país que les fue muy bien a la registraduría, pues en remedios no fue la excepción, gracias a que estábamos ahí como operadores prestando ese servicio tan importante para una jornada que nos dejó pues con mucha tranquilidad un nuevo presidente.
1: Bueno, Dorian, continuamos con nuestro espacio de Inversa en Línea, con anuncios importantes para nuestra comunidad, con noticias positivas en temas de internet y televisión. ¿Qué novedades hemos tenido durante esta presente semana, Dorian?
2: Jota, novedades en el servicio, no hemos tenido mayores sobresaltos amén de lo que ya te narraba hace un momento. Pues como toda esa actividad de instalación, hemos tenido muchísimo trabajo en Vegachí y hemos tenido muchísimo trabajo en Remedios. Hemos asignado un equipo única y exclusivamente para trabajar como en todo el tema de red principal, Y ya los técnicos, de manera general, haciendo todo ese tema de mantenimiento y atendiendo reportes, y desde luego trabajando muy duro en la expansión de redes. Hemos estado precisamente por el lado de la patera extendiendo, haciendo la ampliación de redes, como en el municipio de Remedios. Hay muchos sectores, Remedios definitivamente se está estirando mucho, y hay muchos sectores que nuevos que han sido construidos. Toda la gente que tenga necesidad de servicio, tanto en Megachí como en Remedios, en toda el área de operación nuestra, si ya tienen un sector construido, pues solo lo único que tienen que hacer es solicitar la expansión de redes. Nosotros visitamos, vemos la viabilidad, si es necesario instalar postes, instalamos postes y construimos los sectores, porque nuestra misión, nuestro objetivo es que todo el municipio donde tenga necesidad de conectividad, tanto en internet como en televisión, pues podamos hacerlo. Hemos venido entonces trabajando bajo esos conceptos, muy duro en esa ampliación de redes, disponibilidades en sectores que ya estaban construidos y que han crecido demasiado. Entonces también nos ha tocado ampliar disponibilidades, así que en ese sentido damos un parte de satisfacción y de tranquilidad, que todo el que necesite nuestro servicio lo va a tener. De hecho, nos están solicitando que dé personalmente de hacer la visita esta semana, porque en los lados del Piñal, por Santa Isabel, nos están solicitando también unos servicios. Ya mandamos a hacer como una visita, una previsita técnica de disponibilidad, y encontramos que hay 4 o 5 viviendas en el sector que requieren servicio. Entonces ya estamos trabajando en el diseño para la ampliación de ese sector. Entonces, poder decir que todo el corredor desde Santa Isabel, casi que desde Vegachí, porque también tenemos en la vía de Vegachí a Santa Isabel servicios, y en la vía Santa Isabel Remedios también tenemos usuarios. Todas esas casitas que vemos a la orilla quieren tener conectividad, los conectamos. Eso hace parte de nuestra misión, nuestro compromiso de crecimiento, para que Remedios siga teniendo una empresa que se desarrolla y crece con la gente.
1: Precisamente, Dorian, esa misión de Inversa es llevar ese servicio a toda la comunidad, y en esta época del Mundial, aunque a todo mundo no le gusta el fútbol, pero a aquellas personas que no les gusta el fútbol le encuentran, tanto en televisión como en internet, otras opciones para poder pasar mientras que el esposo ve el partido, la ama de casa está viéndose en las novelas a través de internet o a través de televisión.
2: Yo le voy a pegar un saltico, ¿sí, le voy a pegar un saltico ahí al comentario suyo, porque precisamente esta semana, hasta ayer tuvimos, creo que se fue ayer en la tarde, tengo que validarlo, no he hablado con él hoy, estuvo nuestro instalador de aires acondicionados en Remedios. Tuvo mucho trabajo esta semana instalando los aires Inversa. Y precisamente esta semana que estaba yo entregándole los equipos que compraron para esas instalaciones, estaba pensando en precisamente en el programa de hoy, y dije que no podía dejar pasar el programa sin agradecerle a la gente que ha depositado la confianza en Inversa, porque me parece súper valioso el éxito, no por el éxito que ha tenido, sino por el respaldo. O sea, es que hacer empresa y desarrollar marca es muy difícil, y hacerlo en un municipio como el nuestro es más difícil, y hemos tenido una acogida muy importante con nuestros aires, pues uno por la garantía de 5 años que entregamos en el equipo, otro por la calidad del equipo que logramos configurar para traerlo, pero al margen de todas esas cosas que al final terminan siendo ofertas, el encontrar que mucha gente pregunta por los aires, compra los aires, y que cada que el muchacho viene, que él viene cada 10 días, cada 8 días está viniendo a instalar nuestros aires, porque se hace la venta y se programan las instalaciones. Encontrar esa acogida y que el producto haya tenido esa aceptación, y sobre todo que hoy tengamos tanta gente en Remedios pues tenemos aires ya en Medellín, en muchas zonas del país tenemos aires que hemos mandado, porque lo han comprado amigos que conocen o que han visto nuestras publicaciones. Yo hago énfasis en los aires que tenemos instalados en Remedios, que es como lo más cercano a escuchar sobre el funcionamiento y la calidad del servicio que presta los aires Inversa. Entonces, cuando tenemos gente que nos dice, venga, se ve muy bien, trabaja muy bien y no tenemos quejas desde que empezamos a instalar todavía con respecto a cubrir garantías, pues eso a mí me llena de alegría, me llena de emoción, pero me llena de un sentimiento de gratitud, y por eso quiero agradecer a todas esas personas que han confiado en una marca nueva y sobre todo en una marca local J.
1: Dorian, es que entre menos reportes, digámoslo, negativos o menos llamados de atención o menos quejas, es la razón de ser Inversa.
2: Claro, ¿usted cuándo va a instalar uno?
1: Lo estoy pensando.
2: Diga a la gerente que le instale uno. Yo le voy a dar una recomendación en vivo.
1: Ajá.
2: Diga a la gerente que le instale uno en la oficina de la emisora, ahí donde ustedes emiten, porque muchas veces está uno ahí. Y para instalar aire tiene que encerrarse, porque muchas veces está uno en el programa y pasan los carros haciendo bulla y le toca a uno parar. Esta llamada lo escucha usted, espera que pase el carro.
1: Sí, señor, así es. La radio en vivo. Oiga, Dorian, pero precisamente estoy viendo aquí las imágenes que usted cuelga en sus redes sociales y veo acá un aparatico que solamente lo entiende usted o los que conocen del tema, y usted coloca ahí que creando vacío en instalación de aires con unos cables azules, un cable amarillo. ¿Usted qué está haciendo ahí cuando monta eso sus redes sociales? ¿Qué es lo que nos está enseñando ahí con esos aires Inversa?
2: Ahí lo que estamos mostrando, para que le expliquemos a la gente y lo llevemos a una especie de radionovela, se están instalando aires. Esos se instalaron esta semana en Remedios. Cuando un aire acondicionado se instala, hay que hacerle a la tubería un vacío a alta presión. Entonces eso le ponen una bomba de succión para sacarle el aire y generar el vacío, para luego con la tubería ya, con ese vacío generado, liberarle el gas R32, que son los que tienen nuestros equipos para que eso pueda funcionar. Así que así funciona, y es un poco mostrarles en nuestros estados y en nuestras redes cómo es el proceso de instalación. De hecho, estamos preparando un programa mucho más completo, porque quiero hacer varias cosas desde un programa que vamos a hacer. Pues uno, pues mostrar cómo se instala, cómo funciona, medir la temperatura dentro después de que está prendido, medirla afuera para comparar las temperaturas. Pero sobre todo quiero desbaratar un equipo, desarmarlo en el programa, para que la gente conozca la maquinaria y cómo está configurado el equipo por dentro, y de pronto contarles gracias a qué hora lo que tiene podemos hablar de garantías tan extensas, porque es que 5 años de garantía en un aire acondicionado, a mí me han ofrecido 1 año de garantía, me han ofrecido 2, pero a mí nunca me han ofrecido 5 años. Esos 5 años de los que hablamos nosotros, por ejemplo, Jota, no salen de un capricho de Dorian. ¿Ves que el gerente, pongamos, cuánto le ponemos a ese hombre? Pongámosle 5 años. O pongámosle 10, o pongámosle 3, no. Eso hace parte de un estudio que se realiza con las simulaciones que se hacen al momento de certificar los equipos, y eso va de la mano con nuestro fabricante, porque es que la garantía en la práctica la entrega Dorian a sus clientes, porque ningún cliente sabe quién es la empresa que no la fabrica, pero sí saben quién es el que se las vende. Entonces, yo a su vez tengo el respaldo de la fábrica para poder entregar esa garantía. Entonces, de ahí sale toda esa información. Entonces, queremos hacer un programa mostrando todo eso para que la gente conozca más a fondo y genere más confianza con respecto al producto, pero básicamente lo que estamos mostrando en esos estados es como el proceso de instalación.
1: Dorian, en internet y televisión, pues tenemos muchos ejemplos de mucha gente que, yo tengo el internet de Dorian y me va muy bien, tengo la televisión de Dorian y se ve espectacular. ¿Dónde puedo encontrar en ese momento, por ejemplo, ese tema de los aires acondicionados? Que yo vaya a una oficina de pronto, como está de fresco acá, ¿en qué oficina estamos, por ejemplo, teniendo estos aires acondicionados ya instalados?
2: Nosotros tenemos... ¿Dónde están instalados los aires nuestros? ¿Sí? Pues, ¿en qué lugares hay?
1: En la oficina, me imagino.
2: Pregunta.
1: En la oficina, me imagino.
2: Pues en la oficina nuestra tenemos aires. En la oficina de... Estamos abriendo ahí en el retiro al frente, más abajito al frente de la que ya conocen como la oficina del sistema de internet y televisión. También tenemos aires no solo en exhibición, sino también instalados. Pero ya tenemos, por ejemplo, usuarios nuestros en el gimnasio. Ahí en Piedras Blancas hay aires instalados nuestros. En muchos hogares, casi siempre son hogares o oficinas que ya están instalados, pero los identifican fácil porque ellos dicen en el equipito, dicen inversa. Entonces, si usted entra a un local y usted ve el equipo de aire y quiere saber si es inversa o si siente un aire fresco, entonces usted llega y mira y dice, este es de inversa, este barraquito sí enfría, dice usted.
1: Cuando entramos en todo caso a la oficina de inversa en la calle Retiro, de una sentimos el cambio de clima, y es porque en ese caso nuestra oficina de inversa, donde pagamos la televisión y el internet, estamos disfrutando de ese aire inversa, ¿sás?
2: Claro, y esperemos pronto poder anunciar que en la emisora Nordeste Estéreo también va a estar para que lo vayan y lo prueben.
1: Ay, por Dios.
2: Jota de Río. Bueno, aquí entrenó, ¿a usted le gustaría?
1: Ave María, vamos a ver si Inverso se vincula con una donación. Recibimos donaciones.
2: No me diga más. Venga.
1: Ahí sí no le gustó.
2: Venga, para realizar un traslado, ¿debe venir el titular a la oficina o que este mismo autorice? Deben traer el recibo de energía de la casa a la que se va a trasladar. ¿La entendió?
1: A ver, importante eso de los traslados, porque realmente muchas veces cambiamos de domicilio y personalmente lo primero que yo siempre hago cuando me he cambiado de casa es primero la televisión o la internet, porque sin eso no, como que no puedo vivir. ¿Cómo es el proceso entonces, Dorian?
2: Sí, entonces usted debe ir a la oficina. Si es un traslado, pues debe ir el titular, porque muchas veces va alguien que es, que es que yo soy primo, que yo soy sobrino. No, debe ir la persona titular a hacer el traslado. Si ese traslado es para un tercero, o sea, que ya no va a vivir más ahí, debe ir el titular y la persona que va a recibir el servicio, o sea, la persona la que se va a quedar con el servicio, para que uno de manera válida y oficial entregue y el otro de manera válida y oficial reciba. Porque yo no puedo ir como titular a decir, venga, hágame el traslado, por favor, y se lo coloca a nombre de J. Mario. Y yo llevo los datos de J, no, deben ir los dos, porque eso hay que aceptarlo, porque después resulta, venga, ¿y por qué me están cobrando si yo nunca he venido aquí? ¿Cómo así que fue Quiqueñaque? Entonces, ahí es donde se generan esos problemas, y para evitárnoslos a futuro, se exige que vaya el titular que tiene el servicio, y si lo va a entregar a otra persona, que vaya también la persona que lo va a recibir.
1: ¿Era alguno de los inconvenientes que se presentaba también cuando de pronto una casa en alquiler, el inquilino se iba y dejaba ahí la deuda, digámoslo así? Entonces también quedaba como ese inconveniente.
2: Claro. Es que definitivamente todas estas cosas que venimos como modificando y exigiendo cositas es a raíz precisamente de la experiencia que nos ha generado tantos años de trabajo en el gremio. Entonces, esas cosas nos evitan que en el futuro tengamos dificultades de esa índole, y nos parece bien importante que la gente lo entienda y lo conozca, así que ahí está la información.
1: Estamos en Inversa en línea a través de Nordeste 089.4, resolviendo inquietudes, conociendo de promociones, y además, Dorian, hoy es el partido Colombia-Portugal. Usted nos tiene noticias importantes para la licorera. Hoy hay polla allá y tenemos la polla acá en Nordeste 0, por supuesto.
2: Pero cuadremos primero lo del apoyo a la emisora, que nosotros damos un premio.
1: Sí, señor.
2: ¿Usted recuerda lo que pasó con el premio pasado que no se pudo entregar porque aplicó en las condiciones y restricciones?
1: Claro que
2: ¿lo
1: sí.
2: Explicó bien en la emisora?
1: Claro que sí, por eso decíamos que los premios que nos entrega Inversa aplican términos y condiciones o restricciones, como en ese caso el tema era que el ganador debía tener moto propia, ¿cierto?
2: Venga, entonces, ¿qué vamos a hacer en esta? ¿Qué vamos a entregar?
1: Dígame, a ver, usted es el dueño de la marca.
2: Vamos a entregar al usuario que si se gana la polla, le damos 2 meses de internet. O sea que les pagamos junio y julio. Julio y agosto. ¿Cuál es la restricción? Que si no tiene el servicio, pues ¿cómo lo vamos a descontar?
1: Claro, lógico. Imagínese, pues, no, es lo primero que tiene que tener.
2: Entonces, vamos a darle 2 meses sin costo al que te gane la polla de hoy. Si tiene el servicio, si no tiene el servicio, se declara desierto el premio. ¿Estamos claros?
1: La primer polla la cogieron allá en inversa, ¿cierto? Que le dimos cuántos meses gratis, Dorian.
2: La primer polla fueron 3 meses gratis.
1: ¿Reclamó el premio?
2: Se reclamó el premio, la mujer de Carramplo tenía la misma restricción. Si no tenía servicio, no podía ganar. Ella ganó y tenía servicio, se le dieron 3 meses. Allá fue la mujer de Carramplo a reclamar.
1: Allá fue y ya tiene 3 meses por lo menos de gracia con Inversa SAS. Doren, estamos llegando a la parte final.
2: La segunda polla ¿sí? Era un forrado en PPF de una moto, pero el que se la ganara debía ser tener moto y ser el titular de la moto. Desafortunadamente no entendieron o participaron sin tener moto y ganaron. Entonces no se pudo entregar el premio.
1: Muy correcto.
2: Correcto.
1: Sí, señor, muy correcto.
2: La tercera polla, que es esta, que es para hoy,
1: ¿sí?
2: Son 2 meses. Si tiene televisión o internet, gana, y si no, se declara desierto el premio.
1: Muy clarito y queda grabado.
2: Anote de una vez.
1: Sí, señor.
2: Anote de una vez, pues, para que sepa. La cuarta polla, porque ya vamos al cuarto partido.
1: Vamos para el cuarto partido, sí, señor.
2: Si Colombia, pero es que tenemos que organizarlo no por el marcador, sino si Colombia Classic gana. Vamos a inventarnos una cosa IJ para entre todos.
1: Sí, porque ya viene el mata-mata.
2: Si clasifica al otro, vamos a dar un aire acondicionado de 12.000 BTU convencional.
1: Ahí juegue mi chica. Para el cuarto.
2: Vamos a diseñar a ver cómo lo hacemos.
1: Perfecto, Dorian. Entonces, ahí está entonces toda la información con Inversa en línea a través de Nordeste Estero. Dorian, muchas gracias por acompañarnos.
2: ¿Cómo es, hey?
1: Sí, señor, ya.
2: ¿Y qué le pasó, pues?
1: Como le hacen a un amigo suyo por acá. Uchi, uchi, uchi.
2: Espera, yo veo si tengo alguna cosa aquí.
1: A ver, revíseme ahí.
2: Ah, venga, permítame cerrarme, hombre. La gente, oiga, hay gente muy berraca, muy jodida, Jota.
1: A ver, ¿qué pasó?
2: Imagínese que tenemos un anuncio, me lo pusieron aquí de último, lo voy a compartir.
1: Sí.
2: Que porque a una persona la llamaron y le dijeron que para poderle revisar el servicio tenía que dar 200.000 pesos antes, que tenía que consignarlos.
1: ¿Cómo así?
2: Imagínate. Hombre, qué cosa tan horrible. Ahorita están llamando a buscar plata de todas las maneras. Pero esa sí está muy cursi, pues. Ya, yo no creo que alguien vaya a dar 200.000 pesos para que le revisen el internet, pero no sobra llamar la atención. Nosotros no pedimos plata, pues, lógicamente, para ir a revisar. Eso es un derecho adquirido y una obligación nuestra, ir a revisar. A un cliente lo llamaron, le dijeron que para poderlo revisar tenía que consignar. Entonces, pues, primero, no creo que alguien vaya a hacer eso. Que sea como tan ingenuo como para consignar para que le revisen, pero no sobra advertir que no es así, y con esa ya ahora, como dice la canción, con esa me despido.
1: Y mucho menos hay que pagarle al personal para que nos haga una revisión o nos arregle un daño.
2: Menos,
1: perfecto.
2: Nos vemos en la radio que gane Colombia.
1: Venga, por aquí nos preguntó una persona, y si en el caso de la polla, como aquí llaman tantos niños o niñas, si el niño se gana la polla, ¿qué? ¿Aplica para el dueño de la vivienda? ¿O el que tenga el servicio?
2: Orámosla, si vive en la casa, si en la casa ya, sí, porque los niños participan, los niños se animan más a participar. Si gana un niño, si llaman de la casa que él vive ahí, le aplica pues al titular.
1: O sea, llama el niño Dorian y Dorian vive en la calle, el niño Dorian vive en la calle Retiro, pero el papá, que es el Dorian grandote, tiene el servicio, aplica entonces el premio, ¿cierto?
2: Hagámoslo así.
1: Perfecto, Dorian. Muchas gracias. Entonces nos encontramos el próximo sábado.
2: Dios nos bendiga, nos vemos en 8 días si Dios lo permite.
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0: En Nordeste Estéreo te informamos la hora.
1: 9:36.
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2: En Nordeste Estéreo te informamos la hora.
3: 10:01.
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0: Best Estéreo, te informamos la hora.
1: 10:16.
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0: Ahí estaba el señor Sergio Vargas, un clásico, más bien recientico. Esta canción del señor Sergio Vargas y No Te Puedo Olvidar, que le da un poquito de olvidadina ahí de 500 miligramos, como dice ahí don Sergio Vargas. Son las 10 de la mañana, ya 20 minutos, las 10, 20 minutos, con la programación crossover que te trae Nordeste 089.4 para este sábado fin de semana. Hoy juega Colombia. Claro que sí, juega nuestra selección Colombia ante Portugal, 6:30 de la tarde. Invitación para que sigas enviando tu marcador, para que participes en la polla con la 89.4. Y por supuesto vamos a disfrutar este partido en paz, en tranquilidad. Pásala bien chévere, bien rico, con la familia, con los amigos. Hoy Colombia-Portugal, 6:30 de la tarde. Además, recordemos que hoy también hay otros partidos muy importantes, bien chéveres. A las 4, Panamá ante Inglaterra. A la misma hora, Croacia se enfrenta ante la selección africana de Ghana. A la misma hora de Colombia, jugará la República Democrática del Congo ante Uzbekistán. Ahí están los africanos contra los asiáticos, pues buscando la manera de colarse entre los 8 mejores del torneo. Recordemos que ya Colombia y Portugal pues prácticamente están ya en el otro lado. Lo que se va a definir hoy es quién pasará de primero y quién pasará de segundo. A las 9 de la noche, Argelia se enfrentará a Austria y Jordania recibirá a Argentina, que ya también está clasificado para la siguiente fase del Mundial de Fútbol. Son las 10, 20 minutos, 10 en la mañana más 21, en la Reina de la Sintonía.
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0: En la 89, la que te acompaña a esta hora, aquí está la Orquesta Guayacán. Y esto se llama Extraño Tu Amor.

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0: ¿Sabías que?
1: Corea del Sur lleva 11 mundiales consecutivos clasificados y en 2002, como anfitriona, llegó a semifinales, el mejor resultado de Asia en toda la historia del torneo. En 2026, busca recordarle al mundo que esa hazaña no fue casualidad.
2: En Nordeste Estéreo, te informamos la hora.
3: 10:30.

0: En Nordeste Estéreo te informamos la hora.
1: 10:47.
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0: En Nordeste Estéreo te informamos la hora.
1: 11:02.
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0: Jesucristo. Ven Espíritu Divino, manda tu luz desde el cielo. Padre amoroso del pobre, don en tus dones espléndido. Luz que penetra las almas, fuente del mayor consuelo. Ven, dulce huésped del alma, descanso de nuestro esfuerzo, tregua en el duro trabajo, brisa en las horas de fuego, gozo que enjuga las lágrimas y reconforta en los duelos. Entra hasta el fondo del alma, divina luz, y enriquécenos. Mira el vacío del hombre si tú le faltas por dentro. Mira el poder del pecado cuando no envías tu aliento. Riega la tierra en sequía, sana el corazón enfermo, lava las manchas, infunde calor de vida en el hierro. Doma el espíritu indómito, guía al que tuerce el sendero. Reparte tus siete dones según la fe de tus siervos. Por tu bondad y tu gracia, dale al esfuerzo su mérito. Salva al que busca salvarse y danos tu gozo eterno. Amén. Espíritu Santo, fuente de luz divina, que ilumina nuestros entendimientos, ilumínanos y santifícanos. Bienvenidos una vez más, amables oyentes de esta su emisora Nordeste Estéreo, a este su programa Vivir en Cristo, desde la parroquia Nuestra Señora del Perpetuo Socorro del Tigre Vegachí. Un cordial saludo pues para todos, deseando siempre la paz del Señor en los corazones de todos y de todo, especialmente de todos los oyentes. Venimos pues avanzando en esta explicación del Catecismo de la Iglesia Católica, siguiendo el texto del Padre Filadelfo Lopera, explicación del Catecismo de la Iglesia Católica, del Padre Filadelfo Lopera, que en paz descanse, el gran teólogo de nuestra diócesis de Santa Rosa de Osos. Con algunos comentarios míos, el padre Hernando Jaramillo, quien les habla, administrador parroquial de El Tigre. Veníamos pues considerando en el programa anterior, el número 33, este ya es el 34ª emisión, el noveno artículo del credo. Creo en la Santa Iglesia Católica, la comunión de los santos. Ya explicamos todo lo referente a la Santa Iglesia Católica, que Cristo fundó una iglesia, una santa, católica, apostólica, que es, en esa iglesia se es clérigo o se es el laico, que es de, y, o religioso, la vida consagrada. Ya hemos explicado pues todo esto. Vamos a dedicarnos este programa a la comunión de los santos. ¿Qué significa la expresión comunión de los santos? En un cuerpo físico vivo se da una continua comunicación entre sus vidas, entre sus varias partes o miembros. Algo parecido ocurre en el cuerpo místico de Cristo, que es la Iglesia. Con la expresión comunión de los santos se significan dos cosas. Comunión en las cosas santas, es decir, comunión en los bienes espirituales, y comunión entre las personas santas, o sea, comunión entre los miembros de la Iglesia. Comunión de los bienes espirituales. Todos los miembros de la Iglesia en el Espíritu Santo participan de una misma fe recibida de los apóstoles, de unos mismos sacramentos, especialmente del bautismo, que es la puerta por la que se entra a la Iglesia, y de la Eucaristía, que es el sacramento de la unidad. Primordial el bautismo, fundamental la Eucaristía. Los carismas que reparte el Espíritu Santo son para provecho común. 1 Corintios capítulo 12, versículo 7. el cristiano se debe considerar a sí mismo como mero administrador de lo que tiene, de tal manera que esté siempre dispuesto a ayudar a sus hermanos necesitados. El modelo es este. La multitud de los creyentes no tenía sino un solo corazón y una sola alma. Nadie llamaba suyos a sus bienes, sino que todo lo tenían en común. No había entre ellos ningún necesitado, porque todos los que poseían campos o casas los vendían, traían el importe de la venta y lo ponían a los pies de los apóstoles, y se repartía a cada uno según sus necesidades. Este texto referencial para la iglesia de todos los tiempos lo encontramos en el libro de los Hechos de los Apóstoles, capítulo 4, versículos 32 y 34 a 35. Todo lo bueno que usted haga redunda en bien de los demás que pertenecen con usted al mismo cuerpo místico de Cristo. La comunión entre todos los miembros de la iglesia. Los miembros de la iglesia de Cristo se dividen en tres clases o estados. Unos todavía peregrinamos en esta tierra. Otros ya difuntos se purifican. Y otros ya están glorificados disfrutando de la comunión personal e inmediata, cara a cara, con el Padre, con Jesucristo y con el Espíritu Santo en el cielo. Pero todos permanecemos unidos por el mismo amor de Dios y al prójimo, y cantamos a Dios un mismo himno de alabanza, porque todos los que son de Cristo, que tienen su Espíritu, forman una sola iglesia y están unidos entre sí en Él. La unión de los peregrinos con los hermanos que durmieron en la paz de Cristo de ninguna manera se interrumpe, sino que según la fe constante de la iglesia se refuerza con la comunicación de bienes espirituales. Los que estamos en la tierra invocamos a quienes ya están en el cielo, y estos interceden continuamente ante el Padre por nosotros y nos ayudan con solicitud fraterna. A los difuntos del purgatorio, nosotros podemos ayudarles con oraciones, buenas obras y especialmente con la Santa Misa. Y ellos seguramente oran a Dios Padre por nosotros. Por eso por los difuntos ofrecemos oraciones, vamos al cementerio y oramos por ellos. Mandamos intenciones de misas por ellos, por los familiares, los amigos, los conocidos difuntos, o por todos los difuntos. Siempre en la Santa Misa se ora por todos los difuntos. Y hacemos otras obras. Por ejemplo, aquí en el Tigre me ha parecido muy bonito que dan, aún en las misas exequiales, ofrenda en sufragio por los difuntos. Yo puedo hacer una obra de caridad, ayudarle, por ejemplo, a una persona necesitada en favor de un difunto. ¿Qué quiere decir eso? Que lo que yo hago, el mérito no es para mí, sino para ese difunto. Es como si él en vida lo hubiera hecho. Por ejemplo, si ofrezco la Sagrada Comunión, la Santa Misa y participo en ella, si cualquier otra obra, oración, es como si él en vida lo hubiera hecho y se le ruega a Dios por esos difuntos. Cuando hago algo, sobre todo la práctica de la caridad, como sufragio por un difunto, o doy una ofrenda, o en fin, o mando celebrar misas, entonces es como si esa persona en vida lo hubiera hecho. Es muy lindo. Pero principalmente lo que ofrecemos por los difuntos es el único sacrificio que nos salva, el de Cristo, la Santa Misa, el memorial del Señor. ¿En qué consiste la comunión de las cosas santas o bienes espirituales en la Iglesia de Cristo? La comunión de las cosas santas o bienes espirituales en la Iglesia de Jesucristo consiste en que todos los miembros de esta iglesia, en el Espíritu Santo, participan de una misma fe y de unos mismos sacramentos, en que todo lo bueno hecho por uno redunda en bien de los demás, y en que cada uno debe preocuparse por ayudar al prójimo que lo necesita. ¿En qué consiste la comunión entre los miembros de la Iglesia de Cristo? La comunión entre los miembros de la Iglesia de Cristo consiste en que los que estamos en la tierra invocamos a los que ya están en el cielo, y estos con su intercesión nos ayudan continuamente. O mejor, Dios, en atención a los méritos de esa persona, nos ayuda, nos concede gracias, y en que nosotros, con oraciones, buenas obras y sobre todo con la Santísima Eucaristía, ayudamos a los que están en el purgatorio, mientras que esto seguramente, de alguna manera, intercede por nosotros. Muchas personas, si hacen bien, invocan y prometen oraciones o misas a los difuntos pidiendo un favor y lo conceden. Es muy bonito eso, esa experiencia. Ellas tan necesitadas se afanan en ayudarlos, pienso yo. Bueno, ahora hay un aspecto aquí al pie de esta comunión de los santos. La bienaventurada Virgen María es la madre de Cristo y por lo tanto la madre de la Iglesia. Por eso profesamos también en este quinto artículo, en este noveno artículo del credo, varias cosas: la Asunción de María y María como madre en el orden de la gracia, y se fundamenta el culto especial a la bienaventurada Virgen María. El 1 de noviembre de 1950, el Papa Pío XII definió solemnemente que es verdad de fe divinamente revelada la doctrina según la cual la Inmaculada Madre de Dios, la siempre Virgen María, terminada su vida terrena, fue subida a la gloria celestial en cuerpo y alma. Así, la Virgen María, ya glorificada en todo su ser, es decir, en su dimensión tanto espiritual como corporal, es el modelo de lo que serán más tarde los miembros de la Iglesia peregrinante, cuando estos sean igualmente glorificados en todo su ser. La Asunción de la Virgen es uno de los cuatro dogmas marianos, los otros tres, a saber, la Inmaculada Concepción, la Virginidad Perfecta y Perpetua y la Maternidad Divina, los hemos tratado ya antes. María es nuestra madre en el orden de la gracia. La Iglesia Católica, enseñada por el Espíritu Santo, honra con afecto de piedad filial, como a madre amantísima, a la Virgen María. Dicha maternidad espiritual de la Virgen María para con todos los hombres comenzó desde la Anunciación, cuando la Virgen se entregó con toda fe y obediencia a la realización divina en ella de la Encarnación, ordenada desde dentro a nuestra salvación. En virtud de esa entrega, la Virgen fue llamada por los padres antiguos Madre de los Vivientes. La Virgen María continúa su maternidad espiritual después de la Asunción, ya que en el cielo sigue intercediendo maternalmente, especialísimamente, por todos los hombres que peregrinan todavía en la tierra. Dicha mediación materna de María para con todos los hombres es una mera participación de la superabundante insustituible mediación de Jesucristo, el Verbo encarnado y el Redentor, con el que ninguna criatura puede ser nunca colocada en el mismo orden o nivel. Nuestra Santísima Madre, la Virgen María, por ser criatura, queda infinitamente por debajo de Jesucristo, y a Él debe esa su maternidad espiritual para con toda la humanidad. Ahora, el culto a la Virgen. Nosotros solamente adoramos a tres, a saber, al Padre, a su Hijo eterno, también en su humanidad y presente en la Santísima Eucaristía, y al Espíritu Santo. Dicho culto de adoración o de latría se llama, solamente se rinde pues a las tres divinas personas y a la humanidad de Jesucristo, al Padre, al Hijo glorificado en la Santísima Eucaristía, en su humanidad, y al Espíritu Santo. Los cristianos debiéramos expresar esto en nuestro modo de hablar. Con frecuencia algunos dicen, tal persona es adorable, yo adoro a esa persona, etc. Sería mejor decir, por ejemplo, tal persona es mi querida, yo quiero a esa persona, etc. Adorable es solamente la inefable Trinidad y la humanidad de Jesucristo, que adoramos en la, especialmente en la Santísima Eucaristía. A los santos no los adoramos, y menos a las imágenes. Yo escucho muchos hermanos de otras denominaciones tachando a los católicos de que adoramos imágenes. Y resulta que es que cuando ellos eran católicos, por pura ignorancia se adoraban esas imágenes. Nosotros no, el católico genuino jamás adora una imagen, ni siquiera la de Jesucristo. Las tenemos con especial devoción, fervor y amor, incluso oramos ante ellas, todo eso, pero siempre nuestra oración va dirigida a Dios Padre, por Jesucristo en el Espíritu Santo, invocando la intercesión, claro, de la bienaventurada Virgen María, de San José, de muchos santos, y por eso tenemos con especial aprecio las imágenes. La idolatría es decir que tal cosa es Dios, Baal, todos esos que enumeran en el Antiguo Testamento, pero nunca una imagen de la Virgen, una imagen de Jesucristo, es mera imagen, es como una foto. En fin, yo siempre que veo esto recuerdo una cosa de un niño, que explicándole la diferencia entre la imagen de Jesucristo y su realidad en el Santísimo Sacramento, en la Eucaristía, en la hostia, él cuando entendió dijo, expresó así: ah, ya entiendo, en el crucifijo parece, pero no es, en la hostia no parece, no me parece nada, no es ninguna imagen, pero sí es de la presencia en el Santísimo, en la hostia consagrada es real, en el crucifijo no lo recuerda, y es como un lenguaje en imágenes que nos habla de él. Por ejemplo, el Via Crucis en la iglesia. Mire que está ya reflejado en imagen lo que leemos en la pasión según San Mateo, San Marcos, San Lucas o San Juan, en la pasión del Señor, en el Evangelio. Está plasmado en imágenes. Y muchos pasajes bíblicos están plasmados en imágenes, como la Anunciación, como la visita de la María Isabel, como muchas cosas. Entonces, leemos en imágenes lo que también leemos en la palabra de Dios. Por eso hay un templo cristiano, nuestra Notre Dame de París. Es una iglesia que tiene plasmada los principales pasajes de la Biblia, la mayor parte en imágenes, en alto relieve. Y por eso la han llamado la vida de los pobres, porque en general en esas edades antiguas la mayoría de la gente común no sabía leer. Eso era para la clase privilegiada. Entonces iban allá a mirar esas imágenes. Y de hecho uno ve mucho en las iglesias personas que se quedan mirando, por ejemplo, estaciones de Via Crucis o imágenes, contemplando y meditando y pensando, elevando el corazón a Dios a través de esa imagen que le recuerda cosas lindas de su fe, de su experiencia de Dios, de su experiencia cristiana. Entonces ese culto a las imágenes hay que respetarlo y no tacharlo de idolatría. Idolatría es cuando yo No creo en Dios Padre, creador del cielo y de la tierra, sino en Buda, en una vaca, en un perro, en otras cosas, y digo que eso es Dios. Los cristianos, pues, a los santos no los adoramos, por eso os digo, sino que los veneramos. Le rendimos, pues, ya a los santos en sí. No, metí esto de las imágenes por lo que pasa. Pero en general a los santos no los adoramos nunca, solo a Dios, sino que los veneramos, los queremos, los amamos. Le rendimos culto, no de adoración o de la tría que es solo debido a Dios y a la humanidad de Jesús, sino de Tulía, se llama así. Es decir, que los veneramos como siervos de Dios. En griego, siervo o esclavo se dice dulos, de ahí la palabra Tulía. El culto de Tulía, ¿sí? De esclavo, de siervo del Señor, que rendimos a la Virgen María, es especialmente singular. Por eso se llama culto de Hipertulía, la primera, la más sierva de Dios. Solamente ella es la Madre Santísima del Hijo Eterno del Padre, hecho hombre en su humanidad. Solamente ella, como Madre de Dios y de los hombres, intervino en la redención realizada por Jesucristo. Solamente ella, con su intercesión materna y celestial, interviene en la salvación de todos y de cada uno de los hombres. Cierto que son muchos los cristianos que tienen dizque su devoción especial a la Virgen, como consistente en alguna oración o invocación hecha con determinada frecuencia, pero sin pasar de ahí. Algunos consideran como un seguro para no morir en pecado determinada oración que dirigen a la Virgen todos los días, y así se sienten tranquilos para poder seguir pecando, viviendo mundanamente, como si la Virgen fuera una alcahueta. Otros creen que son devotos de la Madre de Dios porque le rezan diariamente el rosario, pero de una manera mecánica, estilo papagayo, loro, repitiendo, grabación. Eso no es el culto que se debe rendir a la Virgen María. Siempre la devoción, el fervor, orar con todo el corazón, con todo el alma, con todo el ser, el rosario, cualquier otra oración. El culto auténtico a la Santísima Virgen implica cuatro cosas. Veneración, que consiste en reconocerla como la más santa y privilegiada de todas las criaturas, y como Madre Nuestra. Invocación. Entonces tenemos de veneración, de invocación, que consiste en rezarle con oraciones, como el Ave María, la Salve, el Rosario. Y hay que saber que el Ave María, su primera parte es completamente bíblica. Fue el saludo. La primera en rezarle a la Virgen fue Isabel en la visita. El ángel. Dios te salve, llena de gracia, el Señor está contigo. Y luego Isabel en la visitación continúa: bendita tú entre las mujeres y bendito el fruto de tu vientre. Y fue también la primera, inspirada por el Espíritu Santo, en llamar a la Madre de Dios, cuando dijo: ¿de dónde a mí que la Madre de mi Señor venga a visitarme? Y rezamos, pues, también de ahí del Rosario y muchas otras oraciones. Un auténtico amor que no puede consistir en meras palabritas, sino en que se tiene que expresar en imitación. Solamente quien se esfuerza las 24 horas del día por amar a la Virgen y por parecerse cada vez más a ella, le está rindiendo el culto auténtico, genuino, verdadero. Ha de ser con determinación. Bien, concluimos, pues, este apartado de la comunión de los santos y de la Virgen María con estas preguntitas. ¿Qué es la oración? ¿Qué es la Asunción de la Virgen? La Asunción de María es una verdad definida por el magisterio de la Iglesia como revelada por Dios y consistente en que la Inmaculada Madre de Dios, siempre virgen, terminada su vida terrena, fue glorificada en cuerpo y alma. ¿Tiene algún influjo la Virgen María en nuestra salvación? La Virgen María, como Madre Nuestra, influye en nuestra salvación porque ella intercede en el cielo con amor materno por todos y cada uno de los que peregrinamos en la tierra. ¿Cuál es el culto que le rendimos a la Santísima Virgen? A la Santísima Virgen le rendimos un culto no de adoración o de latría, sino de veneración o de dulía, de sierva, de esclava, del Señor, pero especial y singular, que se llama culto de hiperdulía, la super humilde esclava del Señor. ¿Qué cosas implican el culto auténtico a la Virgen? El culto auténtico a la Virgen implica veneración, invocación, amor e imitación. Muy bien, amables oyentes, hasta aquí este su programa Vivir en Cristo. Sigan en sintonía con esta su emisora. Mi saludo a todos los oyentes en Remedios, aquí en El Tigre, en Begachí, en las partes a donde llega la señal de esta emisora, la reina de la sintonía en este nordeste de Antioquia. Recuerdo algunas cositas especialmente para los feligreses, los oyentes de la parroquia de El Tigre, de sus veredas, en El Pescado, en Churú, en la Mata Alta y Mata Baja, en allá en El Lagarto y en las veredas aquí cercanas del pueblo. Hoy sábado tendremos la Santa Misa a las 2 de la tarde, en El Lagarto, en la casa de Olbert Cortés. El próximo lunes tendremos la Santa Misa, lunes 29 de julio, la Santa Misa en el Churú, en la casa de Fidel Velázquez, a las 3 de la tarde. Mañana domingo celebraremos la solemnidad de los santos apóstoles Pedro y Pablo, y se recolectará aquí en El Tigre, en las misas y en las veredas, las que haya esta ofrenda. Se destinará a ese óbolo de San Pedro, la ayuda al Papa. Para la ofrenda de este domingo es para el Papa, para que él en nombre de todos nosotros ejerza la caridad en nombre de toda la Iglesia a nivel del mundo. Yo me imagino, por ejemplo, ahora ese desastre tan lamentable en Venezuela, nuestra hermana República, que allá llega por manos del Papa la ayuda de nuestra solidaridad también. Entonces recompensemos también esa ayuda, que si bien estamos enfocados en Venezuela, pero esta es sagrada de cada año, 29 de julio, se recoge mañana, aquí particularmente en El Tigre durante las misas, en otras parroquias que lo harán de otra manera, para esa ofrenda. Bien, el miércoles tendremos la Santa Misa en El Pescado, en casa de Alberto Londoño, de Tana, a las 4 de la tarde. Será pues como el martes, también tendremos la Santa Misa en el cementerio, martes 30, Santa Misa en el cementerio, de aquí del Tigre, cementerio de La Paz, a las 3 de la tarde. Siga pues en sintonía con esta su emisora, Nordeste Estéreo, Él es Imparto de Corazón, la bendición. Que el Señor los bendiga y los guarde. Amén. Ilumine su rostro sobre ustedes y les conceda su favor. Amén. Que el Señor vuelva amoroso su semblante sobre todos y cada uno de los oyentes de esta emisora, Nordeste Estéreo, y a su equipo de misión allá en Remedios, y les conceda la paz, la salud y el bienestar. Amén. La bendición de Dios Todopoderoso, Padre, Hijo y Espíritu Santo. 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Alabado sea Jesucristo.
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Ahí estaba el señor Daniel Calderón con los Gigantes del Vallenato, con el amor de novela a través de la radio en la red, en la sintonía 89.4. En este fin de semana de puente, el puente de San Pedro y San Pablo, lo disfrutamos con la 89.4 en tu FM en este sábado bastante caluroso. ¿Qué calor? Está bastante calurosito este fin de semana. La temperatura a esta hora, vea, 34.3 grados centígrados, ¿sabe, María? Bastante caliente este día. Lo disfrutamos con la 89.4. Recuerde que trabajo sí hay. Se necesitan dos trabajadores para la adobera en Puente Roto y un trabajador para manejar volqueta. Los interesados, comunicarse al 310-545-9316 o al 314-293-2613. Reiteramos, se necesitan dos trabajadores para la adobera en Puente Roto y un trabajador para manejar volqueta. Los interesados, comunicarse al 310-545-9316, al 314-293-2613. Bueno, 11:47 minutos, 11:47, y juega la Sele. Así que prenda la radio, prenda la tele, porque hoy juega nuestra selección Colombia contra Portugal, 6:30 de la tarde. Y que vamos a hacerle mucha fuerza a nuestra selección Colombia. Ryan Castro, ese es el ritmo que nos une. Ah.

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1: 11:54.
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0: En Nordeste Estéreo te informamos la hora.
1: Son las 12 del mediodía y 4 minutos.
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0: En Nordeste Estéreo te informamos la hora.
1: Son las 12 del mediodía y 16 minutos.
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1: Son las 12 del mediodía y 32 minutos.
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0: informamos la hora.
1: Son las 12 del mediodía y 45 minutos.
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0: ¿Qué lo que?
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1: En Nordeste Estéreo te informamos la hora.
2: 1:01.
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clasificó al Mundial 2026 por repechaje intercontinental, venciendo a Bolivia en Monterrey. Fue su segunda participación en la historia, 40 años después de su único Mundial anterior en México, 1900.

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1: 1:33.
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0: Te informamos la hora.
1: 1:45.
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10: En Nordeste Estéreo, te informamos la hora.
11: 2:01.
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0: En Nordeste Estéreo te informamos la hora.
1: 2:15.
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17 de junio de 1970. Ciudad de México. Semifinal. Italia y Alemania. 1-1 al final del tiempo reglamentario. Lo que vino después duró solo 30 minutos, pero pareció una eternidad. 5 goles en la prórroga. 5. El marcador subía y bajaba como si el fútbol hubiera perdido la cabeza. Y en medio de todo eso, Franz Beckenbauer, con el brazo derecho roto, sin sustituciones disponibles, siguió jugando. Con el brazo vendado al cuerpo, sin salir, sin rendirse. Italia ganó 4-3 y llegó a la final. Pero nadie recuerda que Italia ganó. Lo que recuerdan son 5 goles en 30 minutos. Lo que recuerdan es que esa noche, el fútbol fue, por una vez, más grande que cualquier película. Lo llamaron el partido del siglo. Y nadie ha discutido ese nombre desde entonces.

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0: En Nordeste Estéreo te informamos la hora.
1: 3:02.
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1: 3:18.
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delantero más atrevido del mundo. Salía a jugar, conducía, arriesgaba. Y en Italia 90, ante Camerún en octavos de final, ese atrevimiento le costó caro. Roger Milla le robó el balón en mitad del campo, lejos del arco, y anotó. Colombia quedó eliminada. El mismo estilo que lo hacía único fue el que esa tarde lo hizo humano. Y eso también.

0: En Nordeste Estéreo te informamos la hora.
1: 3:30.
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1978, Buenos Aires. Afuera de los estadios, Argentina vivía uno de los momentos más oscuros de su historia. Una dictadura militar controlaba el país. Había desaparecidos, había miedo, había silencio forzado. Adentro, había fútbol. El régimen usó el Mundial como escaparate, como propaganda, como mensaje al mundo de que todo estaba bien, cuando nada estaba bien. Argentina ganó. Mario Kempes fue el héroe. Las calles se llenaron de gente que celebraba de verdad, porque el fútbol es así. Llega hasta donde la política no puede. Pero la sombra nunca desapareció. Y hoy, cuando se habla del Mundial del 78, siempre se habla de las dos cosas, del campeonato y de todo lo que pasaba mientras el mundo miraba los goles. El fútbol no existe en el vacío.

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5: En Nordeste Estéreo te informamos la hora.
6: 5:01.
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1: 5:17.
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1: En Nordeste Estéreo te informamos la hora.
3: 5:30.
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11: En Nordeste Estéreo, te informamos la hora.
12: 6:01.
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2: Es el momento de iniciar nuestros servicios sociales, nuestros avisos clasificados en la 89.4. Invitando a toda nuestra comunidad para que se conecten con nosotros, nos acompañen con toda la atención prespuesta para que escuche esta información a través de la radio en la Reina de la Sintonía. En este maravilloso sábado, hoy 27 de junio del año 2026. 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

volqueta. Los interesados comunicarse al 310-545-9316 o al 314-293-2613. Reiteramos, trabajo si hay. Se necesitan dos trabajadores para la adobera en Puente Roto y un trabajador para manejar volqueta. Los interesados comunicarse al 310-545-9316 o al 314-293-2613. 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Para todas las personas víctimas de conflicto armado interno que no hayan realizado la declaración de algún hecho victimizante, entre los cuales se encuentran desplazamiento forzado, amenaza, homicidio, masacre, despojo o abandono de tierras, actos terroristas, atentados, combates, enfrentamientos, hostigamientos, desaparición forzada, delitos contra la libertad e integridad sexual, secuestro, tortura, vinculación de niños, niñas y adolescentes en actividades relacionadas con grupos armados ilegales, que tienen hasta el 21 de agosto de este año para rendir sus declaraciones por los hechos victimizantes sufridos desde 1985 en adelante. Término establecido en la ley 2343 de 2023 y ampliado por la ley 2421 de 2024, para lo cual se requiere que acudan o llamen a la personería para el agendamiento de la cita respectiva. Los interesados presentarse personalmente a la personería municipal a solicitar la cita para la declaración o llamar al 604-322-2867, extensión 9004. 604-322-2867, extensión 9004. 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Además, estarán rifando 300 mil pesos para quienes confirmen su asistencia con un video al 323-318-4725. 323-318-4725 con el popular Calancho. Vereda que visite será visitada. Invita Calancho. Se necesita empleada para casa de familia en la calle San Nicolás. Las interesadas comunicarse al 320-213-6627. Reiteramos, se necesita empleada para casa de familia en la calle San Nicolás. Las interesadas comunicarse al 320-213-6627. 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

0: En Nordeste Estéreo te informamos la hora.
1: 6:19.
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0: En Nordeste Estéreo te informamos la hora.
7: 6:30.
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que Egipto clasificó al Mundial 2026 sin perder un solo partido en las eliminatorias. 8 victorias y 2 empates. Líderes del grupo de principio a fin. Y lo hizo con Mohamed Salah como capitán. Uno de los mejores delanteros del mundo. Que por fin tendrá su primer Mundial como figura consagrada.

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0: En Nordeste Estéreo te informamos la hora.
1: 6:45.
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